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6: 8 y 13 minutos. 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

12 y 2 minutos. 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
8: 8:03. 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

0: Muy buenos días a esta audiencia maravillosa de Nosotros Radio 101.3 FM, ya activos, 9 y 23 minutos de la mañana, dándoles la bienvenida a su programa, nuestro programa, el programa de Nosotros Radio, Reloj de Arena. Así es, nosotros sumamente contentos de estar nuevamente aquí en la transmisión de este programa. Así que bueno, les recordamos que este espacio llega a ustedes gracias a este extraordinario equipo de profesionales que hemos logrado conformar. En la dirección, el licenciado Leonardo Zurita. Producción general, licenciada María Victoria Méndez, PNI 33.326. Coordinador general, Luis Brito. Y por supuesto que quien nos acompaña durante todos los fines de semana, como le dice el profesor Miguel Mendoza, el ingeniero del sonido y de quien nos hace esa transmisión musical extraordinaria, como es el caso de Oscar Parra. Así que bueno, aquí en compañía del profesor Miguel Mendoza.
1: Muy buenos días, ¿cómo están ustedes? Un grato placer compartir nuevamente con ustedes en esta prestigiosa emisora y en su programa preferido sabatino, Reloj de Arena, acompañado como siempre por la periodista María Victoria Méndez y en compañía de nuestro ingeniero de sonido, que nunca recuerdo su nombre, pero que lo quiero de la misma manera. Es un sábado lluvioso el de hoy. La ciudad nos ofrece uno de sus cuadros característicos: llueve. Y nosotros en Maturín somos amigos de la lluvia, porque la lluvia nos garantiza fertilidad del suelo, y nosotros somos una ciudad, un municipio y un estado con una elevada producción agrícola y pecuaria, por lo cual la lluvia para nosotros no es un asunto problemático. En el caso de la lluvia, insisto, nosotros la necesitamos para reverdecer los árboles, que son la gran maquinaria de purificación del ambiente y de producción de oxígeno y de, digamos, filtro acústico. De tal manera que es un sábado bendito este que nos agarra, digamos, con lluvia. Prepara su chaqueta, porque en una zona de calor casi siempre hostil, la lluvia es bendita porque nos permite vestirnos de otra manera. Hoy vamos a tener nosotros en su programa Reloj de Arena, que como ustedes saben llega a ustedes a través de Nosotros Radio, la 101.3 FM en el dial. Es así, ¿verdad, María?
0: No, así mismo es, donde escuchas lo que eres.
1: Así que este programa llega a ustedes en la voz de
0: María Victoria Méndez.
1: ¿Y quién les habla? Miguel Mendoza Barreto. Además, como lo dijo María Victoria, el director general de esta estación es el señor Leonardo Zurita, y María Victoria Méndez es la productora general con su asignación numérica de el 33.326. Luis Brito es el coordinador general. Hoy vamos a conversar de temas muy interesantes. Nosotros estamos conversando con ustedes desde el principio de este programa de temas vinculados a la ciudad. No porque no tengamos otra cosa que hablar, no, sino porque la ciudad es un asunto, es un tema vital para todos nosotros y nosotras, y por eso es un eje temático transversal, es un tema muy importante para nosotros. Además, ¿quién que viva aquí no quiere esta ciudad? ¿Quién que vive en el estado Monagas no quiere esta ciudad? Esta es una ciudad bendita y una ciudad donde vivimos nosotros, por lo tanto la amamos muchísimo. Y el día de hoy, insisto, vamos a conversar con una personalidad de la política institucional del municipio de Maturín, como es el señor José Maza, que es el director de transporte público de la alcaldía del municipio de Maturín. El señor Maza, el licenciado José Maza, ya nos acompañó en una anterior edición de este programa, pero la vigencia de asuntos en los que está involucrado el señor Maza ha incidido en que lo convoquemos nuevamente, porque vamos a hablar justamente de los temas de movilidad urbana. Y en eso el señor Massa tiene mucho que decir, sobre todo en este contexto en que la alcaldesa Ana Fuentes está propiciando procesos de construcción de un plan de desarrollo urbano local y está haciendo un trabajo incansable, construyendo un diálogo muy interesante, muy productivo con diversos sectores de la ciudad para revisar, reflexionar y replantear, resignificar el proceso de la movilidad urbana en Maturín.
0: Así es, profesor. Así que bueno, en estos momentos vamos a disfrutar de la excelente música que les ofrece Nosotros Radio, pero no se retiren, que muy pronto vamos a estar hablando justamente del sistema de movilidad urbana aquí en la ciudad de Maturín.

0: Ya estamos de regreso en tu programa Reloj de Arena por Nosotros Radio 101.3 FM, 8:37 de la mañana, y ya estamos con nuestro invitado del día de hoy, como es el caso del amigo José Maza. Bienvenido, José, a tu programa Reloj de Arena por Nosotros Radio 101.3 FM.
1: Bueno, muchos buenos días. Gracias nuevamente a ustedes, a esta gran emisora 101.3 FM. Y...
0: Ya. Ahora sí.
2: Bueno, muchísimas gracias por la invitación nuevamente acá en su estudio. Estudio de nuestro pueblo, de nuestra gente. Nosotros Radio 101.3, complacido de nuevamente estar por acá y conversar algunos tópicos, algunos tips en materia de transporte, movilidad urbana que se vienen desarrollando y planificando en nuestra hermosa Maturín.
0: Así es, justamente estaba conversando con el profesor Miguel Mendoza en relación a esos proyectos que se van a estar desarrollando aquí en nuestra ciudad con ese propósito de mejorar una mejor vialidad, de que todo se vea como muchísimo más organizado. Considero que justamente el propósito es lograr que la ciudad en la parte vial esté mucho más organizada y que por supuesto también los peatones puedan sentirse beneficiados en relación a cada una de estas estrategias y medidas que están tomando desde, por supuesto, que la parte municipal aquí en nuestra ciudad.
2: Sí, efectivamente, nuestra alcaldesa Ana Michelle Fuente viene desarrollando un conjunto de tareas y planes de desarrollo para nuestro municipio, donde involucran todos los sectores de cada una de las direcciones de nuestra alcaldía bolivariana, el municipio de Maturín. Hemos venido trabajando y conformando. Y a propósito de la conformación y creación del PEDUR, el Plan de Desarrollo Urbano de nuestro municipio, hemos venido nosotros visualizando algunas tareas en todas las áreas, no solamente en lo que son las tramas viales como tal, sino en la recuperación también de ellas, los planes que se han venido desarrollando en el tema de aceras, el respeto a las aceras, a las caminerías, a los pasos peatonales, pero también en el ornato y en algunos espacios como es nuestra avenida Libertador, que está en un plan de desarrollo, mejoramiento de todo el sistema, de la trama vial, de sus aceras y sus paseos. El paisajismo que contempla todo lo que es la infraestructura que viene desarrollando todo un equipo de la alcaldía en conjunto con nuestros directores en la planificación de la adecuación, modernización de estos espacios. Y, por supuesto, el sector transporte, que de alguna manera algunos compañeros lo han denominado que es la columna vertebral de la dinamización tanto de la economía, la movilidad del pueblo y la movilidad de nuestro Maturín.
0: Excelente. Profesor Miguel, me gustaría que usted también pueda hacer su aporte en relación a estos planes que se han estado planteando, ¿no?, en las últimas reuniones que han estado teniendo en relación justamente a este plan. Me gustaría que pudiera compartir con nosotros, José, en relación a que especificar un poco más lo que tiene que ver con este plan de movilidad aquí, de este sistema.

0: de la gobernación también en conjunto con nosotros trabajando, el Ministerio de Infraestructura, de Transporte, el Ministerio de Obras Públicas, la Policía Bolivariana en materia de transporte, igual nuestra Policía Municipal del municipio en materia de transporte. Nos acompaña nuestro hermano Miguel Mendoza, historiador, y una serie de directores que hemos venido visualizando las problemáticas, el sistema de desarrollo, los sistemas, cómo se viene manejando en busca de mejorar las tramas viales, de mejorar la circulación y el ordenamiento que debe existir para poder funcionar. Darle a nuestra ciudad, en los años que están por venir, un mejor sistema de circulación, que por supuesto involucra a todos los sectores, no solamente al sector transporte, sino a nuestros compañeros y hermanos de carga, nuestros hermanos independientes del sector motorizado, los mototaxistas, los taxistas, el transporte público urbano en toda su vertiente, tanto el masivo, el porpuesto, los buseteros, están incluidos dentro de todo este conjunto. Hemos venido trabajando, colocando en esta mesa de trabajo todas las aristas que convergen en función de esto. Estamos viendo las diferentes tramas viales, si los sentidos de las calles están acordes para poder nosotros visualizar de manera conjunta cómo están establecidos los patrones y el comportamiento y la conducta también de las personas que tienen su vehículo particular, buscando los espacios necesarios para nosotros construir, mejorar y cambiar todo lo que sea necesario en función de que el tiempo en el recorrido, tanto del transporte como de las personas particulares, sea más óptimo, sea de menor tiempo, sea de alguna manera traumático. Aquí hay un factor muy preponderante que nosotros hemos visualizado, que ha venido siendo la recuperación del parque automotor, tanto en transporte público, pero también a las personas particulares, compañeros de nuestro municipio y de otros estados que vienen a visitarnos, que por situaciones varias y todo lo que hemos vivido en nuestra Venezuela, de alguna manera tuvieron que paralizar su unidad de transporte, llámese moto, llámese carrito, llámese camión, pero lo están recuperando. Eso tiene un indicativo de que hay un crecimiento exponencial de la economía y una dinamización en función de el poder adquisitivo de nuestros venezolanos. Y Maturín no escapa de esa realidad. En función de eso, el parque automotor se está renovando. Pero existe otro condicionante. Si nosotros nos ponemos a visualizar todas esas empresas o compañías de venta de vehículos, han venido en crecimiento. Sí, la venta de vehículos es sumamente fuerte. Ayer nos daba unos datos.
1: De hecho, hay agencias nuevas de vehículos y están ofreciendo financiamientos y con cómodas cuotas para que las personas puedan adquirir.
0: Correcto. Ayer el equipo de estadística nos daba unos datos y también me reuní posterior, una reunión que sostuvimos ayer que estuvo bastante interesante, en donde se pusieron algunos tópicos dentro de eso para seguir avanzando. Esto es una mesa de trabajo que no paralizan ahorita. Semanalmente nosotros nos vamos a estar reuniendo, visualizando, retomando los puntos acordados, visualizados en cada mesa para poder seguir avanzando y presentarle a nuestro gobernador, a nuestra alcaldesa, a nuestras autoridades, un plan de desarrollo que en verdad sea robusto y que pase en los próximos 15, 20 o 30 años a mejorar lo que es la circulación vial. Y volviendo a lo que te decía ahorita, tocaste un punto muy importante. El sistema de venta de motos también es alarmante a nivel nacional, no solamente Maturín, sino alarmante. Nosotros vemos en las diferentes agencias de venta de motos ese crédito, esa facilidad por la oferta que hay en tanto en vehículos como en moto también, y ha venido creciendo exponencialmente. Y desde aquí le hacemos un llamado también a nuestros hermanos motorizados independientes que han adquirido moto para dirigirse a su trabajo y mejorar su calidad de vida, que también se enmarquen al respeto de los demás ciudadanos. No podemos estar estacionándonos sobre las aceras.
1: Así es.
0: Ayer teníamos una conversación y a muchos espacios y citamos, por ejemplo, allí donde está Juana la Avanzadora, hay unos comercios asiáticos ahí, un restaurante, un comercio asiático, una venta, y usted pasa.

0: y es una anarquía, una infinita cantidad de motos que sobrepasa lo estimado y de verdad no embellece, no deja que se muestren las bondades que tiene nuestro... Estamos en el inicio o el final, claro, de lo que es nuestro pulmón vegetal, el Paseo Bolívar, como lo conocemos todos, y eso es un espacio de libre tránsito para transitar, para recorrer, para caminar. Las ciudades, decía nuestro gobernador, nuestra alcaldesa, han sido diseñadas para caminar. Y en esa onda es que estamos viendo. Dentro de toda esta gama existe una pirámide principal, donde el peatón es la punta de lanza.
1: Ok, claro.
0: Nos siguen nuestros hermanos que utilizan el sistema de bicicleta, el transporte público, el transporte de carga, el transporte colectivo y el transporte de particular, que es el que utilizan las personas que han logrado adquirir su unidad, pero que también el peatón es el primero, es una pirámide invertida. Entonces nosotros estamos en mira de ver esa calidad de rescate, de caminar, que también es favorable para la salud, para las personas. Y entonces desde allí estamos nosotros partiendo, porque también el sistema mundial a través nos da también que es la forma de nosotros poder manejar el sistema, priorizar tanto a lo que es la cultura de caminar. Las ciudades han sido diseñadas de alguna manera para nosotros caminar. Si nosotros vamos a otras grandes ciudades y citamos, vamos a Caracas, veamos el Sabana Grande, la inmensidad de lo largo de claro, todo ese bulevar, y ha sido diseñado precisamente con esa mira, que las personas puedan caminar, recrearse, hacer sus compras y estar allí. Y se vienen grandes proyectos que en su momento nuestra alcaldesa y el gobernador estarán anunciando.
1: De hecho, ahora que usted está mencionando el bulevar, frente, justamente frente al Balancín, frente a la alcaldía, ahí se creó un bulevar, pero realmente es un bulevar que con la cuestión de las personas, de los vendedores informales, veo que realmente no se presta para que las personas puedan disfrutar de caminarlo como que realmente fuera un bulevar, pues con el propósito con el cual fue creado. Es lo que he podido visualizar estos últimos días que he estado pasando por allá. Dentro de esa, dentro de esa estrategia de este reordenamiento, de este plan que ustedes están presentando relacionado con la movilidad urbana, también tienen previsto brindar ese apoyo, lo digo de manera muy personal, para que se mejore el servicio público, porque realmente el servicio público, lo estoy hablando desde mi experiencia personal, ¿no? Realmente el servicio público en estos últimos días o en estos últimos tiempos ha estado un poco así como que wow. Otra cosa que también he observado es que el transporte público, por lo menos el que viaja hacia la Vía del Sur, ya eso de las 8 de la noche se nos hace difícil, 7 y media, 8 de la noche se nos hace bien, bastante difícil a los usuarios poder disfrutar de ese servicio. Pero esa respuesta me gustaría que nos dé después de esta excelente musicalización y también para cumplir compromisos comerciales de nosotros, Radio 101.3 FM.

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0: 9 y un minuto. 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

0: Ya estamos de regreso en tu programa Reloj de Arena por nosotros Radio 101.3 FM, donde tienes la oportunidad y el privilegio de escuchar lo que eres. En compañía del director del transporte municipal, ¿cierto? De aquí, de nuestra ciudad, como es el caso de José Maza. Yo, antes de ir a disfrutar de la excelente musicalización, dejé una pregunta y una inquietud y le mencionaba a él, y justamente cuando estábamos en el off, le estaba mencionando que lo hacía por experiencia personal, porque realmente es lo que vivo, no voy a decir en el día a día, sino en la noche a noche, ¿no? Justamente con relación al transporte público, ese horario que hacia la Vía del Sur no es hasta muy tarde, sino ya a las 7 de la noche entre esa angustia en relación al transporte público. Y también yo le mencionaba a él que sí, que he podido observar que como que hay cierta debilidad en cuanto a la cantidad de unidades de transporte público, por lo menos en las rutas que yo utilizo, que son unas cuantas, porque hacia el sector del sur estamos con Canal 90, estamos con la ruta 20, tanto los tapa amarilla como los blancos, y también las rutas de los 6. Entonces me gustaría que José Maza nos pudiera aclarar en relación a esas inquietudes que yo tengo y que sé que muchísimas personas de nuestra audiencia también la tienen, de estos ciudadanos que sintonizan Reloj de Arena.
1: Bueno, sí, mira, el sistema de transporte público en nuestro municipio de Maturín es, gracias a Dios nuevamente, bastante robusto. Tenemos un promedio de 3.650 unidades en las diferentes organizaciones, distribuidos en todo nuestro municipio de Maturín, y que atienden la avenida Bolívar, Bicentenario, Miranda, Juncal y todas las vertientes que parten a raíz de la dinamización de la economía dentro de esta cárcel estatal, y por supuesto nacen desde nuestros sectores populares, de nuestros urbanismos. Pero eso también atiende un llamado a lo que ha vivido Venezuela. Okay. No es menos cierto, y vayamos un poquito atrás, ante la pandemia, la guerra económica, el desabastecimiento y posteriormente a ello la pandemia. ¿Qué sucedió allí? Simple y llanamente no había la productividad de nuestro país. Esto influye también en la situación que estuvimos con la principal empresa productora de combustible en nuestro país, como lo era Amuay, que sufrió algunos embates, está en franca recuperación, y que nosotros tenemos a nivel nacional una situación que es conocida por toda nuestra población, la problemática del combustible.
0: Claro.
1: Nuestra empresa PDVSA se está recuperando, ya estamos produciendo gasolina en el país. Recordemos que en algún momento tuvimos que traerla de otros países, y eso afecta lo que es la movilidad. Anteriormente el sector transporte salía a las 5, 4 y media de la mañana, surtía combustible, trabajaba todo el día, había usuario. Surtía, entraba nuevamente a las estaciones, surtía y continuaba hasta las 6, 7, 8, 9 y 10 de la noche.
0: Así es.
1: Ahorita tenemos un condicionante limitante, a pesar de que tenemos un sistema de transporte bastante robusto en diferentes vertientes, masivo, buseta, por puesto, no es menos cierto que también que la distribución que tiene el sistema de PDVSA para todos nuestros estados, nuestro municipio, no es suficiente. Se está atendiendo entre el 20 al 30% de la flota activa de cada una de estas organizaciones de transporte, y eso limita también la capacidad de movilidad de las unidades. Entonces tienen que optimizar el servicio y trabajar sobre todo para atender lo que es la fuente. Y las unidades, por ejemplo, masivas, se le colocan 80 litros de gasolina o de diésel, en este caso, y no es suficiente para tener, claro, una jornada de 10, 12 horas, y por eso pudiera ser también. Entendiendo también que hacia el sector, por ejemplo, de allá de la cascada, me mencionabas ahorita, nosotros tenemos cuatro organizaciones que atienden allá, como es la ruta 6, la ruta 20, tiene dos modalidades, atiende la ruta 20 también hacia ese sector, atiende todo lo que es el eje Parares, llega hasta Ciudad, exacto, Colonial, y llega al terminal. Mira la dimensión, sí, que tiene, de recorrido bastante largo, fuerte, sí, y que una unidad de esta también demanda.
2: Licenciado.
1: Dígame, hermano.
2: Fíjense, están ocurriendo en nuestro municipio y por tanto en nuestro estado, porque no es posible que ocurra algo en el municipio de Maturín si no tiene una incidencia fundamental en el estado. Somos el municipio de mayor extensión territorial, de mayor concentración poblacional, y de un dinamismo económico fundamental para nuestro estado. Entonces yo he estado, digamos, presenciando que están ocurriendo cosas muy importantes en nuestra ciudad, determinadas por una gestión municipal que dirige Ana Fuentes y acompañada de manera muy cercana por el gobernador Ernesto Luna, porque yo creo que parte de las cosas buenas que están ocurriendo aquí es que hay una acción de gobierno conjunta desde la gobernación y la alcaldía del municipio de Maturín, y eso es una garantía de éxito, digamos, porque el objetivo esencial es la gente, pues la persona. Como usted decía hace un rato, en el caso suyo, en el caso del transporte, lo esencial no es el autobús, sino es el peatón, el ciudadano. Entonces, insisto en eso de que están ocurriendo cosas en la ciudad, pueden notarse en las redes. He visto que la alcaldesa Ana Fuentes ha establecido y convocado un diálogo muy amplio, muy democrático, con participación de instituciones nacionales, regionales y municipales. Pude ver por las redes ayer una mesa de trabajo dirigida por la alcaldesa Ana Fuentes, por usted y por el director de Desarrollo Urbano, y acompañada por otros directores, como el director de Catastro, el geólogo Simón Domínguez, el ingeniero Pedro Álvarez, el ingeniero de Vialidad, Vianney, y el consultor jurídico,
1: el síndico municipal, el doctor Lobo,
2: y estaban allí representantes de instituciones como Obras Públicas, el Instituto Nacional de Estadística, los distintos cuerpos policiales, atendiendo a la convocatoria de la alcaldesa Ana Fuentes para reflexionar y explorar la posibilidad de rediseñar los procesos de movilidad urbana. Es decir, cómo se moviliza la gente, en cuánto tiempo se moviliza la gente y el tipo de unidades en que se moviliza la gente. Y la premisa esencial de esto, de la alcaldesa, que está ubicado en un contexto de desarrollo del Plan de Desarrollo Urbano Local. El Plan de Desarrollo Urbano Local, como todos ustedes saben, es el plan para la planificación, la programación y la construcción y generación de políticas públicas tendientes al desarrollo de una ciudad humana, inclusiva, democrática, resiliente. Y eso hay que para que eso ocurra, hay que organizarlo, y es lo que está haciendo la alcaldesa Ana Fuentes. Yo creo que es una excelente noticia para este municipio. Está saludando, por cierto, María Victoria, mucha gente por acá, el geógrafo Simón Domínguez, el comunicador, varios comunicadores están saludando, pero yo creo, insisto, más a esa es la razón por la que, digamos, consideramos pertinente tu presencia aquí, porque hay un proceso revolucionario en esta ciudad. Y, digamos, se hace con muchísima modestia. No hay cañones propagandísticos ni comunicacionales exaltando o magnificando lo que se hace. Pero si usted es, ya que estamos hablando de transporte, si usted circula en esta ciudad en un vehículo privado o en un vehículo que realice transporte público, usted notará que esta ciudad está estremecida por una gestión extraordinaria. Y lo que destaca en esa gestión es que el ciudadano, la ciudadana, son las razones fundamentales de esa política y de esa gestión. Usted pasa por la Avenida Libertador y ve cómo se está resignificando el concepto de ciudad, de comercio, de caminería. Y cada una de esas cosas, José, cuando en una ciudad, María, se construyen aceras, la gente puede decir, ay, sí, construyeron aceras. No, pero eso no es así. Eso es una reivindicación del papel del peatón.
0: Claro.
2: Es decir, es la devolución a la ciudadana y al ciudadano de un espacio para su recreación, para su movilidad. Y entonces, pero eso no ocurre solamente en la Avenida Libertador. que es una vía periférica, digamos, sino ocurre en una vía, digamos, que es el latido del corazón de Maturín, como es la avenida Bolívar. Y, digamos, recientemente hubo intervenciones muy importantes y muy respetuosas en la Plaza 7 de Diciembre. En este momento se está haciendo una intervención radical, pero muy respetuosa, de la Plaza Bolívar de la Cruz de la Paloma. La avenida, lo que se llama, llamamos el Nodo Sur, y es la avenida
1: Inicio de la Libertador.
2: Raúl León. Y la que conecta con la Libertador, se están haciendo procesos de intervención paisajística y de reparaciones muy importantes. Vi procesos muy importantes de bacheo, es decir, de reparación de las vías hacia los Cortijos, el Silencio de Campo Alegre, las Cocuizas, la avenida José Tadeo Monagas quedó espectacular. Que es una vía muy importante de conexión de la urbanización de los Godos, del Alto de los Godos con el resto de la ciudad, en la avenida del Ejército, entonces en la Plaza Ayacucho, en el Parque Zoológico Infantil La Guaricha. Claro. Ayúdame ahí si se me olvida
1: ahí
2: algo.
1: Y también, José, se han hecho mejoramientos en lo que hace lo que son nuestros mercados.
2: En el mercado que dirige los dos mercados, el licenciado José Luis
1: Jiménez.
2: José Luis Jiménez. Entonces, ¿qué es lo que quiero decir con esto? Para que tú reflexiones al respecto. Lo que quiero decir con esto es que hay, en este momento en la ciudad, y no podemos ser ni indiferentes ni insensibles a eso, en este momento en la ciudad hay un estremecimiento positivo que está colocando al ciudadano en primer lugar. Yo lo vi a usted ayer dirigiendo una reunión donde justamente usted anunciaba y la alcaldesa anunciaba al público del municipio que se está revisando, reflexionando los procesos de movilidad urbana, es decir, como decía hace unos segundos, hace unos largos segundos,
0: sí,
2: cómo se moviliza la gente, en qué y en cuánto tiempo. Entonces, José, sería muy interesante, no sé si vamos a música primero, María.
0: Para que cuando regresemos el licenciado José Maza nos haga reflexión, la reflexión en relación al tema que acaba de compartir el profesor Miguel Mendoza. Así que vamos a disfrutar de la excelente música que les ofrece nosotros Radio 101.3 FM.
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0: bien, estamos de vuelta con ustedes, amigas y amigos, a través de la magia del dial de 101.3 FM, Nosotros Radio. Moderado por
1: María Victoria Méndez
0: y su amigo de siempre, Miguel Mendoza Barreto. En esta oportunidad, acompañado por el licenciado José Maza, director de Transporte Público del municipio Maturín y presidente además de Satiosun. Que esas complejísimas palabras son el terminal de Maturín.
2: Servicio autónomo de terminal interurbano y suburbano, municipio Maturín.
0: Muy bien. Yo quiero, antes de que José responda una... responda una, más que una pregunta, unas observaciones que yo hice hace unos segundos en el segmento anterior. Quiero enviar un saludo muy fraterno a un gran amigo nuestro, que espero tenerlo pronto como invitado en este programa, el doctor Luis Peñalver Bermúdez, coordinador de muchas cosas aquí, pero entre otras del Consejo Político del PSUV del Estado Monagas, hombre muy importante y notable en nuestra entidad y quien en estos momentos está un poquito quebrantado de salud. Así que un saludo y un abrazo fraterno para él y para Elsa, y que, bueno, pronta mejoría para ambos. José.
2: Bueno, sí. Nosotros, atendiendo el llamado de la ciudadanía, el llamado de nuestra alcaldesa, de nuestro gobernador, hacia lo que es la construcción, lo expresabas tú muy bien hace un momento, de todos los trabajos y las tareas de recuperación que se vienen haciendo en el municipio de Maturín. Y que atienden en conjunto con todos los, nuestros directores que han sido colocados por la parte de gobernación de la alcaldía y los actores que hemos invitado para lo que es esta recuperación de un nuevo diseño de modalidad urbana y básicamente es la revisión que estamos haciendo en estos momentos desde esa mesa técnica. Hemos sostenido ya dos mesas técnicas. Dios mediante, el próximo viernes sostendremos una tercera mesa donde estamos revisando todas las aristas. Pero efectivamente, dentro de los diseños de modalidad a nivel mundial, siempre pone por encima lo que es la recuperación y al peatón en todo su esplendor, por encima de todas las escalas de movilidad. Allí nosotros, nuestra alcaldesa ha desarrollado en todo lo que es la avenida Bolívar, un plan de recuperación de aceras que va desde visualizar y visibilizar a nuestros hermanos con discapacidad que de alguna manera no tenían ese acceso. Esto atiende el llamado de la colectividad. La mejora de la circulación es sustancialmente importante porque recupera el tiempo de traslado de los usuarios. Recupera el tiempo de traslado de las personas en su unidad de particular. Anteriormente, mira, nosotros, creo que lo dije la vez pasada en el programa que ustedes me invitaron, hace unos años atrás nosotros podíamos ver cuando utilizamos el pulmón vegetal que el servicio de transporte partía, digamos, desde el Parque La Guaricha hasta las inmediaciones de la Plaza El Indio. Nosotros veíamos un solo chorizo.
1: Así es.
2: Una unidad detrás de otra. ¿Por qué? Porque había de alguna manera una anarquía por toda la ciudadanía, no solamente el transporte público, sino también el municipio en general, estacionándose en cualquier parte. Esto atendió durante mucho tiempo algunos llamados a atención y nosotros acá en esta mesa hemos visualizado y hemos puesto en marcha nuevamente lo que son los corredores viales. Perfecto. Que tenemos diseñado en lo que es desde Juana la Avanzadora, nuestra redoma Juana la Avanzadora, hasta la Juncal, y de la Juncal estamos ahorita en inmediaciones de la estación de servicio que tenemos en la avenida Bicentenario. Asimismo iremos avanzando hasta llegar a la Plaza El Indio, pero también hemos retomado lo que es nuestro pulmón vegetal, porque allí hay unas consideraciones, tanto en las aceras como en la vía propia. Esto ha mejorado, no sé si ustedes han tenido la oportunidad de estas últimas semanas pasar por la avenida Bolívar Bicentenario y ver cómo la recuperación de los espacios, de la circulación vial dentro de esta estructura como tal, atiende al mejoramiento del servicio de transporte en todas sus vertientes, tanto particulares. Nuestro director sectorial de desarrollo urbano, señor Pedro Álvarez, en estos días me hizo, hice un recorrido y me dijo, es notable la recuperación. Anteriormente, básicamente tenemos un solo canal para circular y las personas particulares estacionándose en las paradas del transporte público, que está tipificado entre las ordenanzas, y nosotros hemos venido trabajando en función de recuperar los espacios. Ayer lo hablábamos en esa mesa técnica, donde las demarcaciones que se vienen haciendo deben ir alineadas a lo que está establecido dentro de la norma como tal para ello. Y nosotros por eso le decía hace un momento, María, que debemos atender a lo que es el llamado del respeto mutuo.
1: Por supuesto.
2: Para nosotros poder avanzar, desarrollar, clasificar y reorientar todo lo que tenga que ver en movilidad, que no es solamente transporte público, vuelvo e insisto, aquí entra toda la gama de el peatón, el ciclista, el motorizado y todas las demás diferentes vertientes o modalidades de transporte que pueden haber, tanto masivo, de carga, porque aquí también entra un rol de nuestros hermanos comerciantes que tienen grandes comercios, llegan gandolas a espacios.
0: ¿Cuál es el objetivo del peatón en ese plan? El objetivo, no, perdón, la posición, el lugar.
2: Es el primer lugar en la escala, en una pirámide invertida que tenemos a nivel mundial, y hay que devolverle sus espacios. Lo decía y lo describió perfectamente usted hace un momento. La posibilidad de caminar, de recrearse, de distraerse, de disfrutar del paisaje como tal, que además sirve también como un sistema biosaludable, porque estás ejercitándote de alguna manera.
0: Yo he notado, disculpa José, yo he notado que la municipalidad está construyendo paradas muy interesantes, que he oído también que van a ser paradas inteligentes. Que van,
2: correcto,
0: que van a permitir la conectividad de la persona, manejar información de tiempo de llegada, de movilización de las unidades de transporte. Y he notado también, cosa que me parece muy interesante, en eso que señalábamos al principio, de la articulación de las políticas públicas entre distintos entes, he notado una presencia, pero muy, muy importante, de el Ministerio del Poder Popular para las obras públicas, que dirige aquí en Monagas la ingeniero Ana Karina Caraballo.
2: Correcto. ¿No?
0: Sí, entonces, incluso tienen un nivel de intensidad, y bueno, eso lo dirige un monaguense, que de lo que estamos orgullosos, el ingeniero Juan José Ramírez, hijo a su vez de un hombre al que nunca dejaremos de estar orgullosos, como es el cronista Juan José Ramírez. Entonces Ana Karina Caraballo, la directora regional de esa institución, están haciendo un trabajo muy importante aquí y pensando como siempre en la gente, fíjate, en el 23, en el urbanismo del 23 de enero, lo que llamamos la calle de la planta, están en la fase de culminación de un templo religioso, cuya advocación creo que es la Virgen del Valle, y esa es una contribución muy importante y una aspiración que se le está cumpliendo a esa comunidad, atendiendo a una iglesia muy importante como es la católica. Y están también trabajando de manera muy destacada en, digamos, en todas las políticas que adelanta el gobernador Ernesto Luna y la alcaldesa Ana Fuentes. Están incluso, creo, también construyendo algunas paradas. Entonces hay una acción gubernamental que yo creo, José, que hay que reconocer y celebrar. Gobierno nacional, gobierno estatal y gobierno municipal.
2: Sí, correcto. Allí, recuerda que todos estos proyectos donde están inmersos, todas las instituciones nacionales, regionales y municipales, también da paso a lo que es la recuperación. Como lo decía, y ha sido uno de los grandes proyectos y empujes que ha dado nuestra alcaldesa, de los espacios públicos. Y todo espacio público que ha venido recuperando pone como primer punto, como lo es la vertiente, y nos lo da el sistema mundial que te hace un momento mencionaba, donde el peatón está en primer lugar, segundo lugar están los compañeros ciclistas, después viene el sector transporte, viene el transporte de carga, posterior a este el colectivo personal y también el individual. Entonces, esto atiende a lo que es el llamado, porque tienen que ser y han venido siendo proyectos de verdad sustentables, biosaludables, que atienden la humanización y la recuperación de la humanización como tal, poniéndolo en primer lugar como factor preponderante. Si nosotros como personas no estamos en primer lugar y damos paso o pie a alguna circunstancia, nuestro hermano Simón nos hablaba en un momento y nos explicaba lo que son las zonas de calor. Estas zonas de calor,
0: isla
2: de calor. Ayer hablaba yo con unos especialistas que estaban aquí, que vinieron de Caracas a hacerme una ponencia, unas propuestas, pero también me hablaban de la zona de calor. Gracias por... Simón sí no habló de las islas de calor, pero ellos me hablaban de la zona de calor. La calor que se concentra en las paradas, el calor que se concentra...
0: ¿La alta temperatura es femenina o masculina?
2: Bueno, habría que hablar a los especialistas porque ahí de verdad desconozco.
0: Una llama el calor y otra la calor.
2: La calor.
0: Sí. Eso es algo similar al mar.
2: Es algo del vocablo.
0: El mar o la mar. Sí. A mí me gusta la mar.
2: Sí.
0: ¿Cómo lo nombras tú, María Victoria? El mar. ¿Y tú que eres costeño?
2: Yo soy de Sucre, Carúpano, específicamente.
0: ¿Cómo llamas tú el mar? ¿El mar o la mar?
2: Bueno, nosotros en Sucre y allá cuando vamos, nosotros vamos a la playa. Es diferente. Ahora, el pescador
0: se hizo a la mar.
2: Sí, el pescador como tal se hizo a la mar. Pero normalmente los que somos de costa vamos a la playa.
0: Sí, aquí en Maturín no es el calor, es la calor.
1: Ajá.
0: Es femenina.
2: Sí, entra ahí dentro de algunas cosas. Entonces...
1: Debe ser porque es más fuerte.
0: Seguramente, sí, ¿no? Y,
1: aquí la calor es más fuerte.
0: Sí, pero muy interesante el tema que introduce José. Que es un tema que ha venido insistiendo el geólogo director de Catastro Municipal, que es una persona pues que está coordinando el proceso de plan de desarrollo urbano local, de cómo el desarrollo, el crecimiento de lo que pudiéramos llamar las plataformas de asfalto, de concreto, generan un proceso de altas temperaturas que son superiores a las temperaturas periféricas de la ciudad. Y eso está determinado por, la minusvalía de la arborización. Por eso es que en Maturín se están haciendo esfuerzos muy importantes por plantar árboles. La alcaldesa Ana Fuentes, bueno, cuando se ven en la necesidad vamos a utilizar ese término, pues de tumbar un árbol, es porque hay razones de seguridad pública, porque el árbol está en una situación sanitaria negativa, pero siempre se plantea la restitución o plantar varios árboles para contrarrestar esa pérdida de ese árbol. Sabemos que un árbol maduro genera una alta capacidad de absorción de gases tóxicos y también una alta producción de oxígeno. De tal manera, cuando tú tumbas un árbol y siembras otro, estamos hablando de 20 años para que ese árbol que acabas de plantar, asuma o desarrolle las capacidades del árbol maduro que has tumbado. Entonces, las islas de calor son un asunto que en Maturín no son críticos, oíste, más bien Simón manejaba unos datos muy importantes, que las islas de calor esenciales están en Punta de Mata y en Caripito, si no me equivoco. Maturín, hay una política destinada a la preservación de las arboledas, justamente porque entendemos que con los árboles constituyen un microclima, muy importante que abate, que disminuye la temperatura en varios grados.
2: Sí, precisamente por eso todos los proyectos que se han enmarcado de la municipalidad con nuestra alcaldesa son proyectos que son autosustentables en el tiempo y van amarrados de la mano con sostener y mantener lo que son que esas islas de calor no aumenten.
1: Claro.
2: Y por eso en todas las escalas a nivel mundial el peatón está por sobre cualquier cosa, pues como ente fundamental de reconocimiento para que pueda esparcirse y recrearse. Sí, entonces, imagínense un peatón caminando en el medio de la nada.
1: Exacto.
2: Es estar básicamente en el desierto, y eso no contribuye a lo que es la salud de la persona como tal.
1: Así es, ni al bienestar del peatón. En estos momentos vamos a disfrutar de la excelente música, pero no se retiren, que en breves minutos continuamos con su programa Reloj de Arena por Nosotros Radio 101.3 FM.

0: Ya estamos de regreso en tu programa Reloj de Arena, 9:43 de la mañana, ya para finalizar, ya para despedir la transmisión por el día de hoy. Nosotros sumamente contentos de poder compartir con ustedes toda esta información que hemos estado aportando. Muchas personas ya tienen conocimiento de lo que el día de hoy hemos compartido con ustedes, pero sé que hay otros que no estaban al tanto de todos esos avances que se han estado haciendo, que quizás los ven, pero no se detienen a analizar todos los avances que se están haciendo en nuestra entidad en relación a este sistema de movilidad urbana. Muchas personas ven cambios, muchas personas, profesor Miguel y José, ven que se hizo un cambio de las rutas de transporte público, pero no se detienen a preguntar por qué la hicieron, sino que quizás lo que viene es la crítica, la incomodidad, porque las personas en muchas oportunidades están reacias a los cambios, no entendiendo que esos cambios son para su bienestar, no entendiendo que esos cambios son para justamente vivir en mejor armonía con nuestro entorno, en mejor armonía también, por supuesto, que con la naturaleza, ¿no? Entonces, una de las cosas que estábamos mencionando durante el programa son todo este proyecto, todo este plan que se ha estado desarrollando para el crecimiento de nuestro municipio, para el avance y justamente, por supuesto, que también para el bienestar, donde mencionaban incluso que en las paradas estaban hablando de que van a existir paradas inteligentes, donde se va a estar, por supuesto, que mejor va a estar más cómodo el peatón y todas las personas que puedan tener a la mano disfrutar de este servicio. Se estaba hablando también de la cantidad de árboles que tenemos nosotros, que también fomentando, ¿no? ¿Por qué? Porque eso está incluso hasta relacionado con la temperatura, que en muchísimos casos a nosotros por pertenecer a este sector nos afecta tanto, ¿no? Entonces también me gustaría que pudiéramos reflexionar, Massa, en relación a todo el trabajo que puede estar haciendo la alcaldía, que puede estar haciendo el Estado, incluso el Estado, y también se puede estar haciendo a nivel nacional. Pero también ese llamado a que nosotros como peatones, nosotros como ciudadanos, que día a día hacemos vida en esta entidad, podamos también mantener todos estos cambios, podamos respetar todas estas nuevas ordenanzas, todos estos nuevos lineamientos que se quieren hacer justamente con el propósito de lograr un mayor bienestar y de lograr, por supuesto, que funcione este sistema de movilidad urbana que se está desarrollando en nuestra entidad. Se me gustaría que pudieras compartir en relación a esa reflexión, ¿no? Y hacer ese llamado a la ciudadanía que también se sume a esta propuesta que definitivamente va a ser para el beneficio de todos.
1: Mira, sí, por supuesto. Y nosotros nos encontramos ante grandes retos. Y ante grandes retos deben existir grandes decisiones. Por eso hay un conjunto de intelectuales, de conocedores de la materia, acompañando estas mesas de trabajo para nosotros rediseñar un nuevo sistema de movilidad urbana. Pero mucho más allá de eso está lo que es la conciencia y devolver a la ciudadanía que todos tenemos derecho. Todos tenemos derecho al libre tránsito. Si tú le preguntas, por ejemplo, a un comerciante, él lo va a ver desde su punto del comercio.
0: Claro.
1: Si tú le preguntas a una persona que camina todos los días y utiliza las aceras, lo va a ver desde su punto de vista. Entonces nosotros estamos buscando una respuesta integral de devolverle a la ciudadanía y que sean derechos colectivos, no individuales. Así. Donde nosotros podamos compartir, disfrutar, trasladarnos, bien sea a pie, que es el primer factor, porque las ciudades han sido construidas en función de caminarlas, explorarlas, disfrutarlas, y nosotros allí estamos haciendo grandes esfuerzos para que eso se pueda dar. Si tú lo

0: es en el que utiliza el transporte público, quiere llegar rápido a su trabajo. Uh-huh. Estamos devolviendo la viabilidad, recuperando la viabilidad y las aceras para que esto pueda suceder. Si tú le preguntas al que tiene unidad particular, también quiere desplazarse rápido y consumir menos tiempo para poder reinvertirlo, bien sea para el trabajo, bien sea para el disfrute, para el goce o el libre esparcimiento. Si le pregunta al que utiliza la moto particular, no hay que preguntarle, pero cada quien lo ve desde su óptica. Pero la idea principal de todas estas mesas de trabajo, de tener un nuevo sistema de movilidad urbana, es devolverle que cada quien tenga su participación y el respeto mutuo que debe existir entre todas las partes. Por eso nosotros estamos en estas mesas técnicas de desarrollo para presentar un proyecto para que la ciudadanía se sienta acorde a futuro de lo que va a ser la expansión, la recuperación y el crecimiento que va a tener nuestra Maturín, porque no nos quedamos solamente en lo que va a ser el casco central de nuestro municipio, sino que vamos a extender hacia todo lo que es el municipio Maturín. Decía hace un rato, estamos conversando, y el concepto de Maturín, lo explicaba el profesor ayer, de que en algún momento fue policéntrica, pero de alguna manera ha mutado. Vemos el crecimiento económico hacia la zona de Tipuro, hacia la zona norte. Asimismo también en su momento fue hacia la zona sur, la cascada, grandes comercios, grandes inversiones, que aún se mantienen allí y hay que devolverle su principal hecho característico. Si nosotros nos vamos hacia la zona del oeste, todo lo que ha crecido, que en su momento no existía, la zona industrial. Y había un hermano que ayer me decía, nosotros fuimos un pueblito diseñado con grandes expectativas, grandes diseños, pero que ese mismo diseño, por lo que constituye la esencia de Maturín, que es el 75% de nuestro estado, ha sobrepasado las cargas de nuestras vías principales. Y por eso desde allí parte lo que es la movilidad urbana en un nuevo desarrollo. Nosotros hacemos un llamado y yo invito a la ciudadanía, a la conciencia, a nuestro pueblo, a que compartamos y hagamos el esfuerzo, porque siempre el rechazo es inquietud a los cambios, cambios que tienen que ser y van a ser para mejor, para que nuestro pueblo pueda atenderse de mejor manera, tanto en el transporte público como buscar los canales regulares para que todos podamos movernos dentro. Respetar todos esos espacios que estamos recuperando, a no dañarlos. Son grandes inversiones que cuesta mucho el sacrificio de poder recuperar un espacio como tal. Nosotros hemos tenido situaciones en lo que fue la recuperación de nuestra Plaza El 7, sí. Y ahí hemos tenido situaciones que van desde el hurto, el robo, no conozco el término, okay, de una planta, hasta las papeleras y situaciones que se han presentado ahí. Hemos hecho grandes esfuerzos, nuestra alcaldesa y todo el equipo, de que los espacios se mantengan. Invitamos a que más bien nos ayuden a construir, a recuperar todos nuestros espacios públicos y devolverle a la ciudadanía la Maturín que todos soñamos. Darle a Maturín una Maturín ejemplo para muchas ciudades, para muchos de esos, y competir con lo que estamos viviendo. Me hablabas hace un momento y me mencionabas las paradas inteligentes. Sí, ahí hay unas propuestas sumamente interesantes en unas paradas donde nuestro director sectorial con la alcaldesa y todo el equipo se han puesto en la mesa, porque forman parte de las mesas técnicas, y en poco tiempo nosotros estaremos disfrutando de muchas mejoras. Muy aparte de todo lo que se viene haciendo, que el profesor mencionaba hace un momento, la recuperación de la capa asfáltica, no solo con bacheo, sino con carpeta corrida.
1: Claro.
0: No solamente de las aceras, en quitarla porque está mala y devolverla a la construcción, sino que se le están colocando unas losas sumamente interesantes. Así se es. Vienen grandes proyectos que contribuyen a nosotros.
2: O sea, hay una cosa que a mí me parece muy interesante que está haciendo la alcaldesa de Maturín, y es que incluso está haciendo intervenciones estéticas y de recuperación arquitectónica en algunas fachadas privadas de la Avenida Libertador.
0: Correcto.
2: Es decir, personas de escasos recursos que tienen su vivienda allí, claro, que no han podido mejorarla, ella lo está apoyando. Justo en este momento están aplicando pinturas en casas allí del fondo donde está la Ceiba, en la Avenida Libertador. Eso me parece sumamente interesante, una acción social muy importante y una construcción cultural fundamental que señala que la gestión municipal verdaderamente está al servicio de la gente.
0: Sí, correcto. Allí se han hecho grandes inversiones y no solamente queda en lo que es la pintura o recuperación de una fachada, sino que se han recuperado paredones que por tiempo fueron tumbados, fueron alguna situación y no están siendo pintados también, y se están colocando nuevamente los paredones porque es una atención integral en la intervención de cada una de nuestras avenidas para que nuestra ciudadanía pueda disfrutar de una mejor ciudad.
1: Así es, José. Bueno, de verdad que el tiempo ya se agotó aquí en nuestro programa Reloj de Arena. Este reloj pasó volando, profesor.
2: Arena, el orificio del reloj como que es muy grande.
1: Sí, así mismo. Así que bueno, ya
2: pasa muy rápido.
1: Definitivamente, esta arena corrió muy rápido.
2: Ese ingeniero no pone a correr.
1: Así que bueno, de verdad, nosotros agradecidos por la visita de José Maza y por compartir toda esta información tan valiosa a través del dial de Nosotros Radio 101.3 FM, agradecidos a ustedes por su audiencia y por estar siempre en contacto con nuestro dial y la cita para el próximo sábado a partir de las 8 de la mañana. Pero antes quiero recordarles que esta producción ha llegado a ustedes gracias a este extraordinario equipo de profesionales que hemos logrado conformar. En la dirección, Leonardo Zurita. Producción general, María Victoria Méndez. Coordinación general, Luis Brito. Cuénteme, profesor Miguel, ¿qué le gustaría compartir ya para despedirnos?
2: No, lo que estoy es triste porque termina este espacio de comunicación con la gente, una tribuna comunicacional muy importante porque nos ha permitido que un funcionario de alto nivel de este municipio dialogue con las personas, señale las políticas que el municipio está diseñando para que usted, amiga y amigo, no solo que vive aquí, sino que visita esta ciudad, sepa que hay gente pensando en usted, que hay gente empeñada en que usted viva mejor y que su vida sea de altísimo disfrute y calidad.
1: Así es, y bueno, la invitación es para que continúen en sintonía y ahora disfruten de un veterinario de película con el médico veterinario Jesús Pérez. Así que tengan un feliz sábado.

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7: 10:02. 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

Muy buenos días, hermosa Maturín. Sean todos bienvenidos a Un Veterinario de Película por nosotros, Radio 101.3 FM. Escucha lo que eres. Son las 10 con 4 minutos de la mañana y esta hermosa mañana, aunque algo nublado, estamos listos para lleno de energía. Pero antes de eso, vamos con los acostumbrados créditos. En la presidencia tenemos a Leonardo Zurita, en la gerencia Luis Brito, en la producción María Victoria Méndez, productora nacional independiente número 33.326. Mi operadora en esta ocasión, Albainis May Cavares, y su servidor al micrófono, el doctor Jesús David Pérez, locutor certificado número 61.899. El día de hoy les tengo un programa super mega extra especial, ya que vamos a hablar del manejo de estrés en las mascotas, así como también vamos a tener un programa muy especial en el segmento En Primera Fila, ya que vamos a hablar de la historia de Pixar, desde sus inicios hasta el presente. Pero ¿por qué no vamos con la publicidad? 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De verdad que el día de hoy les tenemos un programa super mega especial, porque aquí un veterinario de película le gusta no solo hablar del cuidado de la mascota, sino también del mundo del entretenimiento. Y con esto vamos a nuestra primera pausa musical, claro que sí, porque son las 10:06 y como nosotros rayos estamos acostumbrados, necesitamos mover ese esqueleto. ¿Por qué no les dejamos una de las mejores canciones venezolanas para mi gusto? Mientras tanto, púchale play, mi operadora.

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1: Muy buenos días y continuamos, señores, ya que en este estamos en nuestro segmento favorito para los amantes de los animales. Estamos en el segmento
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1: Así es, donde yo les hablo del mundo animal y también de los cuidados que ellos deben tener. Hoy tenemos un programa super mega especial porque vamos a hablar del manejo de estrés en las mascotas. Porque esto es un caso muy importante, damas y caballeros. Ahora, ¿cómo identificar estas señales? El primer paso es el diagnóstico visual, señores. Las mascotas tienen un lenguaje corporal muy específico, ya que en los perros hay jadeo excesivo, que incluso cuando no hace calor ni han corrido, bostezos repentinos, como no es sueño, es un mecanismo más para liberar tensión, lamerse los labios o pasar la lengua por la nariz constantemente, así como la postura encogida y la destrucción. Ejemplo, en este caso, morder muebles o puertas cuando se quedan solos, que eso es por ansiedad por separación, señores. Ahora, en los gatos es completamente diferente, ya que primero hay esconderse, que es pasar demasiado tiempo bajo la cama o dentro de armarios, marcaje fuera de la caja, como orinar en lugares inusuales, como en su forma de decir que no se siente seguro, es su manera de protestar. Así también como el acicalamiento excesivo, que eso puede llegar a lamerse tanto que se causan calvas en el pelaje. Eso quiere decir que se le va a caer el pelo. Y por supuesto la agresión repentina, que son los bufidos o arañazos sin ningún tipo de provocación. Ahora, ¿qué causa estos tipos de comportamiento? Primero, el cambio de entorno y la rutina. Ejemplo, las mudanzas, nuevos integrantes, cambio de horarios o la ausencia del dueño. Así también como estímulos sensoriales, ejemplo, la más frecuente, el miedo, que sus sentidos son mucho más agudos que los nuestros, por lo que perciben el mundo de forma más intensa, como ruidos fuertes, olores fuertes, invasión de espacio y entre otros, así como también los factores físicos y de salud. A veces el estrés es una señal de que algo no anda bien internamente, como el dolor o la enfermedad, que es una mascota que siente malestar físico, estará en un estado de alerta constante. Falta de estimulación, como el aburrimiento crónico, que genera frustración, lo que deriva en estrés, que es muy común en perros de alta energía o gatos sin el requerimiento ambiental. Y ahí también el envejecimiento, la pérdida de la visión, hace que el mundo les resulte impredecible y aterrador, así como también la esponja emocional, que es cuando las mascotas son increíblemente perceptivas. Si tú estás pasando por un periodo de mucha tensión, ansiedad o tristeza, es más probable que tu perro o gato refleje ese estado emocional. Ahora, ¿cómo saber si tu mascota está estresada? Primero, es lamerse excesivamente, especialmente las patas, los bostezos constantes, fuera de contexto, esconderse o evitar el contacto visual, destrucción de objetos o accidentes urinarios fuera del sitio. Aquí les voy a mandar un dato muy importante, y es que en los gatos el estrés puede manifestarse físicamente muy rápido a través de problemas urinarios, como la cistitis idiopática. Si ves que tu gato va mucho al arenero, es una señal de alerta y tienes que tener muchísima precaución. De verdad que este tipo de ti está muy emocionante, pero vamos a una pequeña pausa. Son las 10:17 de la mañana y le sigo dejando buena música en Nosotros Radio 101.3 FM. 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
1: Y continuamos, señores, con un veterinario de película. Estamos en la sección favorita, Veterinario en Acción. Ya hablamos un poquito de los síntomas que podíamos ver en manejos de estrés. Ahora yo les voy a hablar de las estrategias de manejo y alivio para las mascotas. Primero, señores, le tengo que es el olfato, el botón de apagado del estrés. ¿Y eso por qué, señor Pérez? Bueno, la alfombra del olfato, como yo le digo, invita a los oyentes a esconder los trozos de comida en una alfombra o entre toallas enrolladas. Y también hay algo que se llama paseo de calidad. No se trata de caminar un kilómetro, es dejarlo oler ese árbol por 3 minutos. Oler bajo las pulsaciones cardíacas de forma inmediata. También está la creación de refugios de paz. Dile a tu audiencia y también que las personas que te están escuchando, que es, necesitas un búnker de seguridad. ¿Qué es eso? Eso es un lugar sagrado, señores. Un lugar que solo es para ellos y que no se debe tocar. Y también que hay algo llamado regla de oro. ¿Y cuál es? Y se llama, si la mascota que está en un refugio, nadie puede tocarlo. Mantenga eso siempre en cuenta, nadie puede tocarlo, ya que esta es la seguridad que tiene el control de su espacio. Así que nadie tiene derecho a invadir ese espacio, porque en la mascota se puede volver agresiva y no queremos accidente, ¿verdad? Claro que no. Así también como el ambiente, una música específica, ya sea una música suave, relajante. También las feromonas sintéticas, que son difusores como los de aroma, que sueltan como mensajes de calma. Químicos que solo ellos pueden oler, dándoles la sensación de que todo va a estar bien y tranquilo. Así también como el manejo humano. Primero, ayudarlo a él a bajar la energía. ¿Cómo? Haciéndole ejercicio, jugándolo, o sea, distrayéndolo, que se canse y que ya no quiera ni siquiera levantarse de esa cama. Como también las rutinas de hierro, que eso es alimentar y pasear a la misma hora, como se le dice al cerebro del animal, que no te preocupes, el mundo es predecible. Esto es muy importante, señores. Eso quiere decir, si usted le va a dar la comida a su mascota a las 8, que sea a las 8 todos los días. Así también va a ayudar a que la mascota tenga, pero sobre todo en su conciencia, que ya tiene una rutina establecida. Y eso va a ayudar al manejo de control de estrés. Ahora también existe algo llamado los juguetes de ocupación, también conocido como los juguetes para masticar. ¿Qué ayuda a eso? A que ellos se concentren en otro lado mientras usted no está presente ahí. Ejemplo, que masticar libera endorfinas, y eso hace que la mente del perro esté totalmente calmada. Y también que los beneficios, que mientras lamen, muerden, su cerebro se concentra en una tarea placentera, reduciendo los niveles de cortisol, que es la hormona del estrés. Y lo más importante, señores, cuiden su propia energía. ¿Por qué yo digo esto? Ya que las mascotas son un espejo. Si tú estás desesperado porque las estrategias fallan, ellos detectan tu cortisol, como dije anteriormente, la hormona del estrés. Y eso les confirma que efectivamente hay algo que debería estar asustado. A veces, dejar de intentar aliviarlo activamente y simplemente sentarte cerca de él, mirarlo fijamente, es la señal de calma más potente que tú le puedes dar a sus mascotas. Entonces ya saben, querido público, tengan en cuenta de que si no tenemos control de manejo de estrés de nuestras mascotas, puede ser un daño irreparable. todavía estás a tiempo. Haz estos consejos y yo les apuesto que su mascota va a estar no solo relajada, sino que va a poder disfrutar cada momento contigo con toda la felicidad y la alegría que merecen nuestras mascotas. Y con esto vamos a nuestra siguiente pausa. Son las 10:29 de la mañana y seguimos escuchando buena música, porque nos vamos un poquito a la playa y hacemos algo de calipso. Así es, porque aquí le tengo un temazo que para mí me encanta. Mientras tanto, púchale play, Albanis.

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1: Y bueno, señores, continuamos con un veterinario de película por Nosotros Radio 101.3 FM. Escucha lo que eres, así es. Y también que ya que hablamos del mundo de las mascotas, vamos con el mundo de entretenimiento para los amantes del cine, de la televisión. Vamos a iniciar nuestro segmento de
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1: Así es, donde yo les hablo de las noticias del mundo del entretenimiento y mucho más. Pero esta vez, solo por esta vez, vamos a cambiar ese tipo de programación de noticias y vamos a hablar de uno de los estudios de animación más grande que ha llegado a ser. Como ustedes saben, Cars vuelve a los cines por su 20 aniversario y de verdad que yo me siento muy emocionado y feliz por eso, porque ¿quién no ha visto la película de Cars por el maravilloso mundo de Disney por televisión? Y para los que no lo han visto en el cine, esta es su oportunidad para ver cómo se siente ir a alta velocidad en la pantalla grande. Así es, y mientras tanto, pues sí les quiero hacer unas pequeñas noticias. Ejemplo, que ustedes como saben ya se estrenaron los Emmy. Así es, para los que no sepan, Jesús, ¿qué es los Emmy? Los Emmy son premios dedicados a la televisión, ya sean series y películas, en este caso, para servicios de streaming. Ejemplo, Netflix, HBO Max, Disney Plus, entre muchos otros. Hablando de Disney Plus, tengo es una gran noticia y es que los Muppet Shows ganan 4 premios Emmy. Así es, los Muppet Shows hizo historia en los Emmy de 2026, porque al llevar 4 premios durante los Creative Arts Emmys, justo cuando la icónica serie celebra su 50 aniversario. Ya me siento viejo ya. El especial de Disney Plus ganó en categoría como Mejor Especial de Variedades Pregrabado, Mejor Guión para un Especial de Variedades, Edición y Diseño de Producción, y así como también Mejor Guión para un Especial de Variedades. De verdad que estos premios son maravillosos. Gracias a este premio, Sabrina Carpenter también se encuentra a la mitad de estatus EGOT, ya que la actriz y cantante ya ganó el Emmy y Grammy. Ahora solo le falta el Oscar y el Tony. Ustedes dirán, ¿qué es EGOT? EGOT son de los pocos artistas que han ganado los 4 premios importantes en la vida. ¿Cuáles son esos 4 premios? Los Grammy, los Emmy, los premios Tony y los premios Oscar. Al tú tener esos 4 premios, te ponen como la actriz o el actor top de los top, el rey de reyes, o como ustedes le quieran llamar. Pero bueno, los fans esperan que con este éxito dé luz verde a un show completo de la clásica serie de los Muppets. ¿Se imaginan que le den luz verde a una temporada más y nuestro amigo Kirby la Rana regrese como siempre, o como nosotros lo conocemos, la Rana René? Porque para mí así será siempre. Hablando de eso, también hubo 4 veces ganadora, ya que la legendaria actriz Julie Andrews ha ganado el 4º Emmy de su carrera. En esta ocasión como mejor interpretación de voz por su papel de la voz en off de Lady Whistledown de la serie Bridgerton de Netflix. La intérprete y recientemente anunció que se iba a retirar de la actuación en el cine tras una carrera de más de 70 años, donde ganó premios como el Oscar, el Globo de Oro, el CGAE y muchísimo más. También con también South Park celebra con un póster de Donald Trump sosteniendo el Emmy. Sí, ya he visto de todo. Y es porque South Park celebra que ha ganado el premio a la mejor serie animada de 2026. La ceremonia principal de los ganadores de la categoría más destacada tendrá un lugar el 14 de septiembre de este mismo año. No sé, señores, pero para mí South Park que tenga el premio a la mejor serie animada, para mí es un poquito cuestionable. Pero bueno, yo no soy parte de esa

solo eso, ahora que se añadió que ganaron 5 premios Emmy. Así es, los Emmy anunciaron los ganadores de varias de sus categorías y Spider-Man Noé ha ganado de 5 de las 11 categorías que estaban nominadas. Imagínense, 11 categorías. Y aún así de las 11 ganó 5. Ya te dirás de eso con qué tremenda serie estamos presenciando. ¿Cuáles son esos premios que ganó? Uno fue a mejor fotografía, a mejor edición de sonido, a mejores efectos especiales, mejor coordinación de acrobacias y mejor diseño de títulos principales. Recordemos que lamentablemente, como les dije, la serie fue cancelada por Prime Video tras solo una temporada. Pero dicen por ahí que van a hacer una nueva serie spin-off de Spider-Man. Pero lamentablemente no tenemos más información con respecto a eso. Del Trepamuros, lo único que sí les puedo decir es que Spider-Man 5 no va a salir hasta después del 2028 en adelante. Porque recordemos que el director dijo que va a tomar un pequeño descanso después de esta agotadora trabajo. Y vuelvo y repito, eso también ayudó mucho a que también él pueda reorganizar sus ideas y darnos una película de calidad como lo fue Spider-Man Brand New Day. Ven aquí, un nuevo día. También recordemos que ya está ahorita, en el año que viene, el Spider-Man Más Allá del Universo, donde finaliza la historia animada de Miles Morales, así como también que Sony prepara una película animada para mayores de 18 años del supervillano más conocido de Spider-Man, Venom. Así que vamos a tener Spider-Man para rato, a diferencia de que todavía falta mucho para la quinta. Y también que ahorita formó un nuevo spin-off para la serie de Prime Video. Ahora la pregunta es, ¿de qué se tratará este spin-off? Los mantendré informados aquí en Un Veterinario de Película por Nosotros Radio 101.3 FM. Son las 10:45 minutos de la mañana y de verdad que estamos en muy buena vibra. Pero antes les quiero comentar que vamos a hablar del estudio Pixar. Así es, como ya le dije anteriormente, Cars se estrena otra vez a los cines y vamos a hablar de uno de los estudios de animación que más ha dado polémicas, pero al mismo tiempo ha dado excelentes películas de animación que hasta el día de hoy siguen siendo los reyes en Oscar con respecto a mejores películas animadas. De verdad que estoy muy emocionado de poder compartir el día de hoy con ustedes. Pero con esto vamos a una pequeña pausa, claro que sí, porque estamos a punto de iniciar uno de los mejores programas que he hecho hasta ahorita. Yo me voy a superar, por supuesto. Pero antes, como les dije, que vamos a estar hablando de Pixar, les voy a poner a partir de ahora todas las canciones de Pixar más reconocidas a nivel internacional. Y vamos a iniciar con una de las más populares y el que inició todo este mundo. Así que púchale play, Albany. Ya regresamos.

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1: 10 y 58 minutos. 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
3: Vamos, señores, con un veterinario de película, así es. Y como les dije, les tengo un programa super mega extra especial el día de hoy, porque vamos a hablar de la historia de Pixar Animation Studios, uno de los estudios de animación más grandes de la última década y también que hizo historia con una de las películas más grandes en la que tiene que ver con animación a computadora. Pero ya va, nos estamos adelantando. ¿Por qué no vamos a iniciar desde el principio? Así es, porque Pixar Animation Studios es la travesía de cómo una división de computadora de nicho transformó para siempre la industria cinematográfica a nivel mundial. Primero, ¿por qué no vamos a la época de 1979? Así es, ya que el origen de Pixar se remonta a ese año, cuando George Lucas contrató a Ed Catmull para dirigir la división de Computer Division de Lucasfilm, que es el grupo gráfico. ¿Qué se encargaba de ese grupo, señores? Ese grupo se encargaba más que todo de hacer efectos especiales y de también desarrollar nueva tecnología digital en la vanguardia por efectos visuales. Fue gracias a este estudio que se hizo la emblemática película Star Wars, la primera, la que hizo historia a nivel mundial en su día de estreno. Ya que para cuando se hizo Star Wars, ese tipo de efectos especiales no existía en aquella época. Ellos mismos tuvieron que inventarla. Ahora, en este periodo ocurrió un hito que fue extremadamente clave, ya que la llegada de John Lasseter, que fue un animador proveniente de Disney, que vio el potencial de usar la animación en 3D, no solo para efectos especiales, sino para contar una historia completa impulsada por la personalidad del personaje. Es que es como que ya va. ¿Cómo que es eso? Vas a cambiar los animadores por una computadora. No, tampoco así, no nos calmemos. O sea, calma. ¿Por qué? Porque en 1986 George Lucas vendió la división de gráficos a Steve Jobs, quien acaba de salir de Apple. Ahora, Jobs invirtió su propio capital construyéndola como una empresa independiente llamada Pixar Animation Studios. En sus primeros años, Pixar no hacía películas para cine. No. ¿Por qué? Porque estaban diseñados a un sector más que todo para medios y diseños. ¿Por qué? Porque desarrollaron más que todo el software de renderizado RenderMan, que se convirtió en el estándar de la industria. Ahora, para demostrar el poder de sus computadoras y software, John Lasseter creó cortometrajes animados. En 1986 presentó Lucho Jr., la historia de una pequeña lámpara de escritorio que cautivó el público y convirtió esa lámpara en algo más. ¿Saben a lo que me refiero, no? ¿Recuerdan la lamparita que aparece siempre el pa, pa, pa, pa, pa? Esa lamparita fue el primer cortometraje que hizo Pixar y fue tan emblemático que tuvieron que ponerlo en el logo de su mismo estudios. Ahora, en 1988, el cortometraje Tin Toy ganó el premio de la Academia al mejor cortometraje animado, marcando la primera vez que la animación por computadora recibía ese reconocimiento. Ahora, la revolución de Toy Story y el contrato de Disney que cambió todo. ¿Por qué? Porque el éxito del cortometraje atrajo la atención de Walt Disney Pictures en 1991, ya que Pixar y Disney firmaron un acuerdo para producir 3 largometrajes animados por computadora. Y saben a lo que me refiero, ¿verdad? Porque en el 1995 se estrenó Toy Story, el primer largometraje animado íntegramente por computadora en la historia del cine. Ahora, fue un éxito crítico y también masivo de taquilla, recaudando más de 360 millones de dólares, que era muchísimo para esa época, y otorgándole a Lasseter un Oscar especial por el logro técnico. Ahora, señores, eso no fue nada fácil, porque, vuelvo y repito, ellos no tenían la suficiente, por decirlo, experiencia, como también la suficiente parte económica para hacerlo. Así que le pidieron ayuda a Disney, y Disney dijo, bueno, está bien, vamos a hacer un trato. Yo voy a colaborar en tu película, pero yo también la voy a distribuir y necesito una parte de esa economía. Y llegaron a un trato. Entonces, ellos se pusieron a trabajar, pero pasa algo que eso sale fuera de su control. Que es que cuando ven el primer corto como tal, los primeros, digamos, 35 minutos de la película, la gente viene y pega de grito al cielo. Diciendo, ya va, ¿qué es esto? ¿Qué es esta basura? No, o sea, yo no pedí eso. Ellos, alarmados, me dijeron, ¿sabes qué? Tiene un mes para arreglarme toda la película completa, porque si no, no se va a transmitir los cines. El grito al cielo, a correr por todos lados. Pero así que tuvieron que pedir ayuda a animadores, hacer otra vez el programa, hasta que salió Toy Story. Ahora, cuando se lo mostraron otra vez a los ejecutivos, la cara cambió. Porque ¿qué pasa? Que tuvieron que no solo modificar la animación, tuvieron que cambiar un poco la historia. ¿Por qué? Porque aquí veíamos a Woody más que todo un ser violento, un ser que era orgulloso, egoísta y que le tenía envidia a Buzz Lightyear. Aunque aquí pensándolo no cambió mucho, ahora que digamos cuando vemos la historia, ¿verdad? Pero bueno, esa parte de otra historia. Nos vamos a una pequeña pausa. Son las 11:05 minutos de la mañana y le seguimos con la vibra Pixar, porque vamos con una de las canciones emblemáticas de Cars, así es, así que ya regresamos.

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1: Vamos, señores, con Un Veterinario de Película. Así es, como tú están escuchando música de Pixar, porque estamos hablando de Pixar Animation Studio. Ya hablamos un poquito de sus orígenes y cómo es que se hizo tan popular con Toy Story. Ahora, después de Toy Story, fueron éxitos críticos y comerciales. Tuvieron una época muy dorada, ya con Bichos, Toy Story 2, Monster Inc. y Buscando a Nemo. Estas últimas sí ganaron el primer Oscar a la mejor película animada para el estudio. Ahora, a medida de que el contrato con Disney llegaba a su fin, surgieron fuertes tensiones creativas y financieras con Steve Jobs y el entonces CEO de Disney, que era Michael Eisner. Ahora, en 2006, bajo la nueva dirección de Bob Iger en Disney, la compañía adquirió a Pixar por nada más y nada menos que 7.4 mil millones de dólares. Como parte del trato, Steve Jobs se convirtió en el mayor accionista individual de Disney, mientras que Ed Catmull y John Lasseter asumieron la dirección creativa tanto de Pixar como de Walt Disney Animation Studio. Ahora, durante esta época, Pixar vivió una era de oro conceptual y comercial también, cosechando múltiples premios Oscar con demasiadas obras maestras, que yo lo voy a hablar en un momento. Ahora, hubo cuando en 2018 el estudio enfrentó un cambio estructural significativo tras la salida de John Lasseter, Peter Docter, que es el director de Monster Inc. Up e Intensamente. Fue nombrado director creativo, reorientando el enfoque del estudio hacia voces diversas y propuestas más personales. Ahora, aquí en lo que pasa es lo siguiente. Llegó la etapa de la pandemia, que fue de 2020 a 2022. La pandemia del COVID-19 coincidió con el lanzamiento de la plataforma Disney Plus. Qué casualidad, ¿verdad? Y títulos originales como Soul, Luca y Turning Red se estrenaron no en cine, sino directamente en streaming en muchos mercados, lo que redefinió temporalmente la percepción pública del estudio. Ahora, cuando las cosas se calmaron y volvieron otra vez las salas de cine, lanzaron películas como Lightyear de 2022 y el éxito gradual de Elementos de 2023, ya que Pixar reafirmó su dominio en taquilla en 2024 con Intensamente 2. Con esa película, eso fue a la cima, demostrando que las secuelas sí son muy queridas, lo cual se convirtió en la película animada más taquillera de todos los tiempos. Tanto así que ya está confirmado una tercera película. Así que bueno, ahora yo más o menos le voy a hablar sobre sus películas, por qué fueron tan importantes y en qué época se estrenó cada una. Pero eso vamos después de una pequeña pausa. Son las 11:18 de la mañana y seguimos escuchando buena música al estilo Pixar por Nosotros Radio 101.3 FM. 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

continuamos, señores, con un veterinario de película. Estamos hablando de las películas de Pixar. Y ya hablamos un poquito de su historia. Ahora vamos a hablar de sus películas desde la época dorada hasta la actualidad. Recuerden que me pueden seguir por mis redes sociales, @un_veterinario de película por Instagram y también doctor.paticas. También por la misma plataforma, así que también como TikTok, por un veterinario de película. Así es. Y también que les tengo buenas noticias. Un veterinario de película tiene canal de WhatsApp. Así que también sígueme por ese medio, porque yo ahí les voy a hablar de muchas noticias y también como algunas curiosidades que se me viene a la mente. Les va a encantar ese canal, así también como la diferentes videos y contenido que le estamos preparando solo para ustedes. 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Repito, me pueden contactar al 0412-837-7394. Ahora, habiendo dicho eso, continuamos con nuestra programación. Esta etapa, porque vamos a hablar de la época dorada, que fue más o menos del 95 hasta el 2004. Esta etapa marcó el inicio de la animación por computadora en el cine y estableció las bases del estudio en narrativa y desarrollo de personajes. Por supuesto, vamos a hablar de la que inició todo, Toy Story, de 1995. Este fue el primer largometraje animado totalmente por computadora y explora la vida secreta de los juguetes a través de la rivalidad y posterior amistad entre el vaquero Woody y el guardián espacial Buzz Lightyear. Así es. Y también de esa continuó otra película que no es tan conocida, pero también hay que tener su mérito, porque que esa fue Bichos, una aventura en miniatura, que eso fue estrenado en 1998. Inspirada en la fábula de la hormiga y la cigarra, sigue a Firk, una hormiga inventora que recluta a un grupo de insectos de circo para defender a su colonia de los altamontes. Así es, imagínense. Después de esa viene la secuela más esperada por toda Latinoamérica Unida, que fue Toy Story 2 en 1999, ya que esta historia habla más o menos de que Woody fue secuestrado por un coleccionista tras descubrirse que es una valiosa pieza de colección. Esta película profundiza en la mortalidad de los juguetes y la pérdida del afecto infantil. También, después de eso, estrenaron Monster Inc. del 2001, que presenta una ciudad impulsada por los gritos de niños humanos, y la dinámica cambia cuando Sully y Mike Wazowski deben regresar a una niña pequeña a su mundo. Recuerden que este fue la película donde apareció la famosa frase: Wazowski, no hiciste tu papeleo anoche. Así que una de las frases que ha tirado memes para tirar para arriba. También tenemos a Buscando a Nemo, que 2003, una de las películas más hermosas para mí, ya que un pez payaso sobreprotector cruza el océano para rescatar a su hijo capturado por un buzo. Destacó por sus avances técnicos en el renderizado de agua y la luz submarina. Imagínate, Buscando a Nemo, además de tener una hermosa historia, también tenía efectos especiales extraordinarios, así como la luz reflejaba en el agua, un efecto que costaba mucho para esa época. También tenemos Los Increíbles, una de las familias más poderosas del cine, que fue en 2004, que no fue dirigida por nada más y nada menos que Brad Bird. Aborda la vida cotidiana de una familia de superhéroes retirados que deben volver a la acción en secreto. Recordemos que aquí hablaron muchos de los superhéroes sobre que eran ilegales y que, bueno, ellos tuvieron que retirarse, pero no del todo. Ahora aquí pasamos a la época de 2006 a 2010, ya que eso fue una madurez artística, ya que este periodo fue caracterizado por arriesgar propuestas conceptuales y un alto reconocimiento de la crítica. ¿Y qué películas son esas? Una de ellas,
Cars de 2006, que ambienta en un mundo habitado por vehículos antropomórficos, que sigue el auto de carreras de Rayo McQueen al quedar varado en la decadente ruta del 66. Así es. Y también, que para mí la más amada y la más profunda, Ratatouille de 2007. Aquí seguimos a Remy, una rata con un sentido del olfato refinado que sueña con ser chef en París colaborando con un joven cocinero. Imagínense eso, una rata cocinando. ¿Qué más idea más original que tú quieres de eso? O sea, y para mí esa película fue el que lo marcó todo en mi infancia, que significó el inicio de algo muy maravilloso. De ahí saltamos a la película Wall-E de 2008, que es, con una primera mitad casi sin diálogo, narra la historia de un robot compactador de basura en una tierra abandonada y su viaje tras seguir a una sonda espacial. Tenemos también una de las películas más tristes que ha hecho Pixar, y esta no es nada más y nada menos que Up, una aventura de altura, en que fue estrenado en el 2009. Un anciano viudo ata miles, bro, miles de globos a su casa para viajar a Sudamérica, terminando acompañándolo por error por un niño explorador. Imagínense. Y después nos vamos a la época que explotó prácticamente todo el cine, que fue Toy Story 3, en la época del 2010. Con Andy preparándose para ir a la universidad, los juguetes terminan por error en una guardería. Cierra el arco principal sobre el desapego y el paso del tiempo. Para mí, este es uno de los mejores finales que ha hecho Pixar en toda su historia. Porque de esos finales que uno hace llorar, terminas tu infancia. Pero después eso fue un poquito cambiado por la Toy Story 4 y 5, pero que lo vamos a hablar más adelante. Así también vamos a una expansión entre los franquicias e historias originales. Pero eso lo hablaremos después de una pequeña pausa. Claro que sí, son las 11:32 de la mañana y seguimos escuchando buena música de Pixar. Esta vez les tengo la música de Hopper, la reciente que se estrenó hace poco este año, que muy pocos la conocen, pero para mí me encanta. Se la dejo por nosotros, Radio 101.3 FM. 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
1: Y continuamos, señores, con

Y sigue y continuamos, señores, con un veterinario de película por nosotros, Radio 101.3 FM. Estábamos hablando de las películas de Pixar y ahora entramos en una de la expansión de franquicias, así como también de historias originales en el 2011 y 2019. Aquí vamos a la alternación entre secuelas de la franquicia establecida y conceptos originales sobre el crecimiento personal. Primera tenemos Cars 2, una película que ha sido muy controversial hasta el día de hoy, de Pixar diciendo que es la peor película de todas, que mezcla la competencia automovilística internacional con una trama de espionaje centrado en mate. Después de ahí nos saltamos a Valientes. Ese tipo de películas que uno dice, ay, es una valiente, una princesa de Disney, pero no le pertenece completamente a Disney, le pertenece a Pixar y bla, bla, bla, bla, bla, bla. Entonces, aquí es una de las peleas que nadie se terminó de entender, si la protagonista era una princesa de Disney o una princesa de Pixar. Ah, un enredo ahí. Pero es ambientada en la Escocia medieval, que sigue a la princesa Mérida en su empeño por desafiar las tradiciones de su reino. Después sigue la secuela que para mí es la más querida de todas, que es Monster University en el 2013. Una precuela que muestra los años universitarios de Mike y Sully y cómo superaron sus rivalidades iniciales. También tengo que decir que esta película fue un poquito controversial, ya que no todos les terminó gustando, pero en lo personal a mí me encantó muchísimo. También tenemos una de las películas que para mí me dio más crisis existencial que nada, Intensamente, 2015, ya que personifica las emociones como la alegría, tristeza, temor, furia y desagrado dentro de la mente de una niña de 11 años que enfrenta una mudanza. También de aquí tenemos otra película que también fue controversial, a la mayoría no le gustó, pero que a mí sí me gustó, que se llama Un Gran Dinosaurio en 2015. Explora una tierra alternativa donde los dinosaurios no se extinguieron y se enfocaron en la amistad entre un Apatosaurus. Miren, discúlpenme, yo no soy científico. Discúlpenme si lo digo mal. Y un niño humano ailisbestrado. O en este caso, salvaje. Entonces, imagínense donde vamos a enfrentar nuestros miedos y que el protagonista tendrá que seguir adelante si quiere regresar a casa. Como dije anteriormente, a mí me gustó muchísimo esta película. Después,

complicada, porque intentaron hacer un Buscando Nemo 2, pero no lo lograron como en la primera, que sí fueron más sentimental y sí fueron más que se quedó en el corazón de las personas, más que esta película. De aquí vamos a uno de los cierres de la trilogía, que bueno, la gente no quiere que sea el cierre, pero todavía no hay noticias, de Cars 3 de 2017, que aquí enfrenta al Rayo McQueen a la retirada frente a una nueva generación de autos de carreras de alta tecnología. Aquí en esta película vemos lo que pasa cuando alguien ya cumplió su meta o su objetivo y le toca a la nueva generación sustituirlo. ¿Estarás preparado para dejar la batuta a esa nueva generación? ¿O estás empeñado de seguir hacia adelante, así sea que eso acabe contigo? Una de las preguntas más maduras, que yo diría, ¿verdad? Otra que fue Coco, que a muchos les gustaron y otros dicen que es una copia barata del libro de la vida. Pero eso se lo va a dejar a su interpretación. Ambientada en el Festival Mexicano del Día de los Muertos, sigue a Miguel, un niño que viaja a la Tierra de los Muertos para descubrir la historia musical de su familia. De ahí vamos a una de las secuelas más esperadas de todos los tiempos, que son Los Increíbles 2, en 2018, que continúa inmediatamente después del final de la primera entrega, enfocándose en Helen mientras que Bob se queda en casa cuidando a los niños. Y de ahí nos pasamos a Toy Story 4 en 2019, que es cuando Woody y sus amigos acompañan a Bonnie en un viaje en carretera donde coinciden con Forky, un juguete hecho con materiales reciclados. Y de aquí vamos a una nueva era del 2020 hasta ahorita, que son que las historias introspectivas con enfoque de identidad, la mortalidad y la transición a la adultez. Primero vamos con Unidos. Recordemos que esta era ya en 2020, ya apenas estaba haciendo la pandemia. Y esto se trata de dos hermanos elfos en un mundo de fantasía moderna que usan un hechizo para traer de vuelta a su padre fallecido durante 24 horas. También tenemos la película Soul, que también va a ser en 2020, pero por lo de la pandemia se hizo un retraso hasta que finalmente se estrenó en streaming por Disney Plus, que es que un profesor de música de secundaria viaja al gran antes para entender el origen de la personalidad y las pasiones humanas antes de nacer, así como también qué es lo que significa vivir en esta vida. Increíble, ¿no creen? Ya de aquí nos vamos con Lucas de 2021, que es ambientada en la Riviera Italiana, que trata sobre dos monstruos marinos jóvenes que experimentan la vida en la superficie transformándose en humanos. De aquí nos vamos a Red 2022, que aborda la pubertad a través de un adolescente de Toronto que se transforma en un panda rojo gigantesco y cada vez que se siente emociones intensas. Después vamos a otra de las películas más polémicas y que las críticas la destruyó, que se llama Lightyear, la de 2022, que es presentada como la película dentro del universo de Pixar que inspiró al juguete de Buzz Lightyear. Pero a las personas no terminó gustándole para nada. Y eso también va conmigo porque nos muestran una historia que es un Buzz Lightyear que uno no está acostumbrado a ver. Entonces ya se imaginarán cómo es esa historia. Después nos saltamos a Elementos de 2023. En una metrópoli donde conviven habitantes de fuego, agua, tierra y aire, y explora la relación entre una joven de fuego y un chico de agua. ¿Qué puede salir mal? Y también vamos con Intensamente 2, una de las películas más taquilleras de todo Pixar, que muestra la entrada de Riley a la adolescencia y la llegada de nuevas emociones al central de mando, encabezadas por ansiedad. El enemigo de todos, el enemigo número uno de toda la raza humana. La bendita emoción esa que no nos deja en paz en los momentos de oscuridad. Increíble, ¿no? Y después ahí nos vamos con Helio de 2025, uno de los peores fracasos de la historia de Pixar, lamentablemente. Ya que aquí vemos la historia de un niño con una gran imaginación
que es transportado al espacio exterior y confundido con

el embajador de la Tierra ante una organización intergaláctica. Como dije anteriormente, una de las peores recaudación de dinero que tuvo Pixar, un golpe muy duro, que gracias a esta película hubo despidos masivos dentro del estudio. También tenemos la película Hoppers de este año, que se trata de una joven que transfiere su mente al cuerpo de un castor robótico hiperrealista para infiltrarse en el reino animal. Lamentablemente, esta película tampoco tuvo un impacto económico, por decirlo así, que gracias a eso también hubo despidos de Pixar. Pero aquí viene una película que cambió todo y salvó todo Pixar: Toy Story 5. Que gracias a esa película, Pixar hasta el día de hoy sigue a flote. Y que gracias a esa película ya sé que va a existir un Toy Story 6, un Toy Story 7, un Toy Story 8, un 9, un 10, un 11. Y van a seguir la Toy Story hasta que deje de salvar la industria. Y con esto hemos llegado al final del programa del día de hoy. De verdad, muchísimas gracias por sintonizarnos. Son las 11:49 de la mañana. Y antes de irnos, recuerden que me pueden seguir por mis redes sociales, @un_veterinario de película por Instagram, así como también @doctor.paticas con la misma plataforma. También me pueden seguir por mi TikTok, @un_veterinario de película, donde vamos muy pronto a lanzar nuevo contenido que será del agrado de todos. Así como también que Un Veterinario de Película tiene el canal de WhatsApp, así es, con el mismo nombre, Un Veterinario de Película, donde yo voy a subir información del mundo del entretenimiento, algunos tips de veterinaria y muchísimas cosas más. Así que síganme por WhatsApp, que ese programa va a ser espectacular. Recuerden que también, que si tienen alguna consulta o alguna duda, me puede escribir al 0412-837-7394. Repito, me pueden escribir al 0412-837-7394. Y con esto llegamos al final del programa. De verdad, muchísimas gracias por asistir y escucharme. Y por supuesto, nos vemos el próximo sábado en Un Veterinario de Película por Nosotros Radio 101.3 FM. 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Soy el doctor Jesús David Pérez, y con esto digo, hasta luego.

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2: 11 y 59 minutos. 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
1: ¡Buenos días a la querida audiencia de Mentes Brillantes! Por este micrófono les saluda Lucía Rincones y también les doy un buen provecho a las personitas que están comiendo. Ainhoa, preséntate.
2: Hola, hola, mi querida audiencia. Como dijo mi compañera, soy Ainhoa Marley. Y bueno, espero que tengan una feliz tarde y también empezando ya el programa de Mentes Brillantes.
1: Ahora vamos con la presentación de nuestro equipo de producción. En la dirección, el licenciado Leonardo Zurita. En la producción general, la licenciada María Victoria Méndez, PNI 33.326. En la coordinación, Luis Vito. Nuestra asistente de producción, Andrea Álvarez. Y nuestro
3: operador máster,
1: Oscar Jesús Parra. Esta producción cuenta con el permiso municipal de niños, niñas y adolescentes. Nosotros nos formamos en la Academia Mentes Brillantes. Y también le quiero dar a nuestro primero corto musical un saludo a mi abuela Carmencita, que está aquí conmigo, y a mi abuelo Chocolate, que también está aquí conmigo.
4: ¡Sí!
1: Ahora vamos con un corte musical que les ofrece Nosotros Radio 101.3 FM. 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
1: Ya estamos de regreso luego de la excelente música que nos ofrece Nosotros Radio 101.3 FM y estamos en nuestra sección
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1: En el cual le tenemos temas de gran interés. Pero mucho antes les voy a decir el número de contacto 0412-1013-168, al cual nos pueden enviar notas de voz o mensajes de texto. Y les recuerdo que nos pueden seguir por @nosotrosradiofm en todas nuestras redes sociales y también @academiamentesbrillantes. Y me pueden seguir por mi Instagram como @ainoamarquezalvarez.
2: Yo, a mí me pueden conseguir como soy Lucía Rincón.
1: Bueno, ahora sí vamos a comenzar con los temas. El tema que les traigo hoy es sobre los animales más extraños del planeta. El reino animal está lleno de criaturas que parecen sacadas de una película de ciencia ficción debido a sus formas, colores y habilidades únicas. El pez rosado con manos vive en el fondo del océano y no nada. Prefiere caminar por el lecho marino usando sus aletas pectorales como si fueran brazos. También está el dragón de mar, foliáceo, que se camufla perfectamente entre las algas porque su cuerpo está cubierto de extensiones que parecen hojas de plantas marinas. También está el ajolote, que es un anfibio capaz de regenerar sus patas, cola e incluso partes de su corazón y cerebro si sufre algún daño. También tenemos al aye-aye, un lemur nocturno con un dedo medio extremadamente largo y delgado que utiliza como baqueta para golpear troncos y detectar gusanos dentro de la madera. También está el topo de nariz estrellada. Posee 22 tentáculos rosados e hipercompletos en el hocico que le permiten ver en la oscuridad total mediante el tacto ultrasensible. O sea, imagínense, él puede conseguir comida y es como un animal que no tiene ojos, que es ciego, pero nada más a través de su nariz estrellada es que tiene el tacto para comer y para saber todo. Bueno, muchos de estos animales habitan en ecosistemas muy específicos o en las profundidades del océano, lo que demuestra la increíble capacidad de la naturaleza para adaptarse en cualquier entorno.
2: Bueno, Ainhoa, es como si fuésemos humanos, los humanos olemos con la nariz, pero a la vez algunos humanos no podemos ver y otros sí. Algunos son discapacitados y otros no. Pero mi única razón es ¿por qué es ciego ese animal?
1: Bueno, no sabemos. La madre naturaleza quiso que ese animal naciera así y que, pues, o sea, es ciego. O sea, sí tiene sus ojos, pero no ve muy bien en la oscuridad. O sea, es como que por una parte es ciego, pero por otra parte no. O sea, porque como está debajo de la tierra, ahí no llega la luz del sol, entonces los ojos no le funcionan muy bien y para eso tiene su nariz estrellada, para que a través del tacto de su nariz encuentre su comida y sepa si hay depredadores.
2: ¿Y como cuáles son los depredadores?
1: Bueno, animales más grandes que él que se los puedan comer. Por ejemplo, también hay culebras que tienen cuevas, entonces si él se tropieza por una de las cuevas de las culebras, la culebra se puede enrollar en él y lo puede matar. Pero él ya con el sentido del tacto y el olfato también puede detectar el olor de la culebra, sentir que está la culebra por ahí.
2: Ah, es como si tú aquí estás tú y aquí viene la culebra.
1: Sí, es como que siente las vibraciones de la tierra, todo eso, o sea,
2: siente las vibraciones, me volteo, veo a la culebra y
1: sale corriendo, claro. Y bueno, ¿y qué tema nos traes para hoy? Cuéntanos.
2: Hoy traigo mi tema de nuestro querido padre.
1: Ay, qué interesante. Cuéntanos más.
2: Dios es nuestro salvador. Dios murió en la cruz por nosotros. También resucitó. También tuvo la cena. todos lo amaban mucho porque sabían que era el hijo de Dios. Entonces, habían unas personas muy malas que no creían. Entonces decían blasfemia. Eso significa que te estás alejando de Dios. Y tú no le haces caso a Dios. Como pelear con tus padres, pegarles o también acostarte en la cama molesto con ellos y no abrazarlo ni darle cariño.
1: Y portarse mal también.
2: Y también portarse mal. Dios lo ve todo. Dios lo ve todo desde...
1: Él sabe todo.
2: Todo lo sabe desde el cielo. Porque Dios sabe qué es lo que tú haces en tu vida.
1: Y lo que es bueno y lo que es malo.
2: Sí, lo que es bueno significa ayudar a las personas discapacitadas.
1: O no discapacitadas, hay que ayudar a todos.
2: Ajá, como... Ok. Aquí, este abuelito que es discapacitado necesita pasar.
1: Cruzar la calle, ¿verdad?
2: Ajá, cruzar la calle. Entonces tú vas...
1: Y lo ayudas a cruzar.
2: La agarras y ves que un carro está por allí. Dices alto que está el semáforo en rojo y caminas con el abuelo.
1: Para que pueda cruzar.
2: Y te pide muchas gracias y se va.
1: Claro.
2: Yes. Es algo muy bueno.
1: Tienes una amplia imaginación. Y sí, yo también ayudo a varias personas. Por ejemplo, una vez se le cayó una cartera a alguien y yo me di cuenta y dije, ay, mire, se le cayó la cartera. Y ayer estábamos, no me acuerdo en dónde, que yo dejé, mi hermana dejó el teléfono en la mesa y gracias a Dios un señor que estaba atrás, un muchacho que tiene valores, que muchas gracias a él, no sé su nombre ni nada, pero se dio cuenta que habíamos dejado el teléfono y nos llamó y dijo, mire, dejó el teléfono en la mesa. Y nosotras lo regresamos a buscar.
2: ¿Pero cuál es? ¿El tuyo o el de tu hermana?
1: El de mi hermana. Se quedó ahí en la mesa y el señor nos avisó. Y no se perdió.
2: ¿Y cómo él supo que era su teléfono?
1: Porque estábamos ahí sentadas y lo habíamos dejado ahí. Estábamos recién levantándonos. ¿Me entiendes?
2: Ay, como tu hermana estaba sentada al lado del teléfono, ¿supo que era su teléfono?
1: Sí, dijo, mire, se quedó un teléfono ahí. No sabía quién era, pero sabía que era de las personas que estaban ahí sentadas. Y así nos ayudó también, y ese es bueno.
2: Ajá, ese es muy, muy, muy bueno. Y de todo corazón podemos amar a Dios.
1: Claro.
2: Y ese fue mi tema.
1: Excelente, me encantó mucho tu tema. Trae muchas enseñanzas y muchas cosas buenas sobre Dios.
2: Y también de la misericordia.
1: Sí, la misericordia.
2: Dios nos ama también y ama a todo el planeta. Pero el planeta también se ensucia. Y
1: por culpa de nosotros los seres humanos.
2: Sí, por culpa de nosotros los seres humanos. Porque algunas personas somos malas con el medio ambiente y tiramos la basura por donde no la tenemos que tirar.
1: Sí, está mal tirar la basura, que uno va en un autobús, uno compra un caramelo o lo que sea y lo tiró por la ventana, ensuciar las calles. Para alguno tiene una papelera en su casa, para alguno tiene un bolso, que un bolsillo en un pantalón, y uno lo guarda en su pantalón o lo lleva en la mano o se lo guarda en el bolso y cuando llega a su casa uno lo vuelta en la papelera para que después vaya a un lugar donde no contamine más de lo que ya está contaminado el planeta, por lo que ha estado pasando, ¿verdad?
2: Exacto. Yo como a mí no me gusta casi tirar basura, a mí no me gusta tirar ni basura porque yo hablé un día en nuestra anterior emisora que deberíamos de cuidar el medio ambiente.
1: Sí, porque hay que cuidarlo porque la capa de ozono se está debilitando cada vez más y eso nos va a afectar mucho a largo plazo con los rayos del sol y todo eso. Y hay muchas empresas también que ese va a ser mi próximo tema del cual yo voy a hablar. Las empresas que están también dañando el planeta.
2: Pero también hay algunos servicios que agarran la basura y la tiran en otra basura, que obviamente tú agarras la basura, la sacas del contenedor, la amarras, sales y cuando ves basura que está en donde va la basura, tú la tiras ahí y te vas. Porque yo en mi casa siempre, a veces sacábamos la papel, todos los papeles del baño. Obviamente, como yo tengo dos baños, uno en mi cuarto y otro fuera, entonces decíamos, vamos a sacar la basura. Porque mis tíos siempre la sacaban y yo si ellos necesitaban mi ayuda, yo iba con ellos y los ayudaba a agarrar como algunas bolsas, y cuando llegábamos a la casa nos lavábamos las manos con agua y jabón.
1: Sí, está bien que los ayudes y que también tengas higiene de lavarte las manos y todo eso, ¿verdad? Porque sí, después las bacterias son peligrosas.
2: Las bacterias son peligrosas. Se pueden meter a tu
1: organismo.
2: A tus organismos y puede hacerte fiebre.
1: Una enfermedad fuerte o dolor de estómago.
2: O dolor de estómago o que te sientas muy mal y estés vomitando.
1: Sí, porque no, y después hay que ir al médico y te inyectan y ahí no. ¿A ti te gusta que te inyecten? Que te puyen. ¿Te gusta o no?
2: No.
1: A mí
2: no
1: tampoco.
2: No me gusta, porque cuando meten la aguja y cuando la sacan...
1: Eso duele, duele mucho.
2: Ahora vamos con un corte musical que les ofrece Nosotros Radio 101.3 FM.
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1: Ya estamos de regreso en su programa favorito, Mentes Brillantes. Ahora vamos con nuestro segmento.
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2: Bueno, en esta ocasión vamos a estar teniendo varias dinámicas entre nosotras mismas. Bueno, Lucía ahorita nos va a contar. ¿De qué nos vas a contar, Lucía?
1: Les voy a hablar. Ajá. De que si tú mismo piensas que una moneda podía bajar de un edificio demasiado alto, vas a pensar que va a bajar. Así, aquí está la moneda, o va, sea, a bajar,
2: va a bajar muy rápido. Va a bajar derechita, va a bajar así. Ajá. Como la lanza, va a caer igual.
1: Ajá, pero tú crees que va a bajar demasiado rápido. En claro. realidad, cuando la tiras, el tamaño de una moneda, porque aquí está el aire.
2: Ajá, el aire.
1: Se pega el aire y deja que la moneda
2: hace
1: caiga.
2: Hace que la moneda vaya más lento.
1: Que la moneda vaya más lento.
2: Por el tamaño de la moneda y el aire, y hace que vaya más lento.
1: Ajá, exacto. Y también nunca lo hagas porque podía lastimar.

0: persona abajo me puedo lastimar, se puede lastimar la cabeza, ¿verdad?
1: Sí, como si tu amiga te hubiese hecho una broma y nunca supiera que bajaría demasiado lento.
0: Y entonces, me pega fuerte.
1: Ajá, y
0: igual si va rápido, pega duro. Una moneda de metal.
1: Exacto, es de metal.
0: Bueno, te tengo unas preguntas.
1: Para que
0: me las respondas y hablemos entre las dos. Tú me haces preguntas, yo te hago preguntas. Si supieras, si pudieras tener cualquier animal del mundo como mascota, incluso un dragón o un dinosaurio, ¿cuál elegirías y por qué lo elegirías? Cuéntame, ¿qué animal?
1: Uno de ellos es el ajolote, y el perro y el gato.
0: ¿El perro y el gato?
1: También el ajolote.
0: ¿Y por qué te gustan los ajolotes?
1: Porque hay bebés y adultos. Y uno de ellos son los bebés que alumbran en la oscuridad.
0: Ah, los que son más pequeños, que se ven como bebés que alumbran en la oscuridad. Sí, como mencioné antes, los ajolotes. Bueno, durarán una eternidad. Si se les rompe un brazo y lo pueden regenerar, imagínate.
1: No, pero un día. Mi amiga María vio un video en donde el ajolote regeneraba
0: el bracito.
1: Ajá, el bracito. Y dijo, yo también me puedo regenerar. Y cuando un día se rompió algo, ella dijo, no me puedo regenerar, soy un humano.
0: Ella pensaba que tenía genes de ajolote, pero no era así. Qué triste, no. ¿Verdad? Y bueno, si tuvieras un superpoder, o sea, para ti, ¿cuál superpoder es el mejor? O sea, volar como un águila, respirar bajo el agua como un pez, o ser tan fuerte como un elefante. ¿Cuál es el mejor superpoder para ti y cuál te gustaría tener?
1: Me gustaría tener el poder de la tierra.
0: ¿De la tierra? ¿Para qué?
1: Porque quiero hacer muchas plantas de color amarillo. ¿De color? Para las abejas, que así ayudarías al planeta.
0: Ah, y poder ayudar al planeta a través de ese poder. Wow, Lucía, me encanta. Has hecho una gran elección. Bueno, el superpoder que a mí me gustaría es que... Para mí me encanta mucho, me encantan todos los poderes. O sea, pero me gusta...
1: Solo puedes elegir uno.
0: Ajá,
1: o solo cualquiera puedes elegir uno. Que tú quieras.
0: La telequinesis. La telequinesis.
1: ¿Qué es eso?
0: La telequinesis es que con la mente uno puede mover lo que uno quiera. Y también puede hacer lo que uno quiera técnicamente, o sea, puede hasta volar con la telequinesis.
1: Eres fuerte, aquí, eres fuerte, puedes levantar una mesa.
0: Sí, con la mente. Puedo levantar la mente. Al operador Oscar con la mente.
1: Así.
0: Puedo hacer que vuele.
1: Como aquí, Oscar, mira acá. Y lo levantas hasta el techo.
0: Sí, lo levanto como en Stranger Things, cuando levantaron a Max. Sí. Bueno, te tengo otra pregunta más. Si construyeras una casa del árbol gigante, dime tres cosas que colocarías adentro de esa casa.
1: Colocaría mi cama, Rosita. Colocaría una cama, obviamente.
0: Ajá.
1: ¿Cómo me voy a recostar?
0: Claro.
1: También.
0: Ajá,
1: colocaría...
0: Son tres cosas, piensa bien. Ajá, tu cama, ¿qué más?
1: Comida y mi teléfono y mis audífonos.
0: Ok, excelente. Chócala. Excelente decisión.
1: ¿Y qué de esas tres cosas tú quieras meter también en mi casa del árbol?
0: Tres cosas son poquitas, pero...
1: Bueno, te voy a dar cuatro. Ajá. Cuatro cosas.
0: Bueno, también pusieron una cama.
1: Ajá, para
0: comida.
1: Ti. Ya tenemos comida en la casa del árbol.
0: ¿Wi-Fi?
1: Sí. ¿Para qué Wi-Fi?
0: ¿Cómo vas a utilizar el teléfono si no tienes Wi-Fi?
1: También elige cargador.
0: Wi-Fi cargador. Infinito. Ajá, Wi-Fi infinito. Y en este paquete de Wi-Fi viene cargador y teléfono. O sea, ajá, que ese todo no cuenta como el cuarto. Y en el cuarto, una piscina.
1: ¿Cómo que en el cuarto una piscina? Pero bueno, de pelota.
0: Como cuarta cosa, una piscina.
1: Ajá, pero mi razón es porque no elegiste cargador.
0: No, te dije, en el paquete de... Del Wi-Fi venía el Wi-Fi, el teléfono y el cargador. Ahí combos, ese era un combo. Viste, piensa.
1: Entonces, bueno, vamos a ir a la siguiente pregunta.
0: Claro, claro.
1: Bueno, te voy a responder todas estas preguntas.
0: Claro,
1: ya que como quería 5, en realidad no las quería. Le estuve echando broma a la audiencia. Si ahora va a ser todas.
0: Si pudieras inventar un nuevo sabor de helado, ¿cuál sería y qué nombre tendría?
1: Este sería uno marrón y tu... Y sería chocolate con Oreo. Con Oreos. Con muchísimos. ¡Sabroso! ¿Tú sabes qué significa Oreo? Significa...
0: ¿Y cómo se llamaría? ¿Cuál sería el nombre?
1: Helado de chocolate con Oreo.
0: Excelente. Me parece un helado muy bueno. Yo creo que si montas una heladería, Lucía, me tienes que dar agua gratis.
1: Sí, y voy a hacer todos los sabores con varios sabores con varios Oreos de sus mismos sabores.
0: ¿Te gusta mucho la Oreo?
1: Con sus mismos sabores.
0: Yo hiciera un helado que no se pueda derretir, uh-huh, y aparte que no se derrita, que sea full chocolate, que tenga bastante chocolate.
1: Parece que viniera a mi heladería.
0: Claro, excelente, Lucía.
1: Pero bueno, yo no quiero ser vendedora.
0: No quieres ser vendedora, bueno. No. Eres la dueña de la heladería. Te acuestas en tu casa a dormir y que los demás trabajen.
1: No, solo quiero ser dentista.
0: ¿Dentista?
1: Sí, porque una amiga mía va a trabajar igual dentista y me gustaría mucho.
0: Excelente.
1: ¿O cuál tú crees que me puede combinar a mí? Te voy a dar 3 opciones y 3 minutos.
0: Dale, pues. Dale, rapidito.
1: Puede ser doctora, dentista o policía.
0: Bueno,
1: Doy 3 minutos.
0: Bueno, primeramente tienes que ser algo que a ti te guste, porque la que lo va a hacer eres tú. Y tiene que ser algo que a ti te guste hacer para que cuando lo hagas bien. No tiene que ser algo que escojan los demás. Siempre tienen que ser lo que tú prefieras para ti, lo que tú pienses que sea mejor para ti. Bueno, y lo que tú quieras está bien. O sea que mi opinión es solo una opinión. No cuenta, ¿me entiendes? Cuenta es la tuya sobre lo que tú quieras. Y así con toda la audiencia. No le hagan caso a las opiniones de los demás, sino que la de uno mismo es la que cuenta. Y las buenas opiniones, porque hay también buenas y malas. Y las malas, a veces uno las toma más en cuenta que las buenas, y es lo que hace a veces es que uno se sienta mal. Por eso no hay que tomar en cuenta esas opiniones malas y las opiniones que no pedimos, ya saben, mi querida audiencia. Y con esto vamos a un corte musical y ya regresamos.
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4: Una. 4 minutos. 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
1: Regreso en su programa favorito, Mente Brillante. Y seguimos en nuestro segmento.
2: Y nuestro segmento es... Bueno, el segmento es... Prepárate con nosotras. O en inglés, Get Ready With Us. Y bueno, en este segmento... Yo les traigo otro tema, pero aparte de eso todavía vamos a continuar con las preguntas que estábamos aquí hablando Lucía y yo. Ajá. Continuamos con las preguntas. ¿Cuál es tu personaje preferido de muñequitos, películas o videojuegos? ¿Y qué es lo que más te gusta de él?
1: Bueno, me gusta mucho Katsai, porque un día... Le hablé de Katsai.
2: Ah, pero ese...
1: Ainhoa también habló.
2: Ese es tu grupo de K-pop favorito, ¿verdad?
1: Sí.
2: ¿Tú te sabes los nombres de todas? Dínoslo.
1: Una se llama Lara. La otra Daniela. Una Yunchai. Una Manon. Otra Megan. Y no me acuerdo de la última.
2: Sofía, la piedra, ¿no?
1: Sofía, sí.
2: Sofía. Ay, la pegué, chavócala. Bueno, más o menos yo me sé algunas canciones porque mi hermana también le gusta K-Xai. Le gusta K-Xai, le encanta bailar.
1: ¿Y cuáles son estas canciones?
2: Ella le gusta. Es que no me sé los nombres. Ese es el pequeño gran problema.
1: Si a tu hermana le gusta una...
2: Creo que es Gnarly la que se llama.
1: Bueno,
2: ¿sabes?
1: Empieza
2: Gnarly. Tanto.
1: Bueno así empieza, sí. Entonces dice, se haga hecha y aparece Daniela, pero algunas veces dice Bobarex.
2: Ah, pero
1: que significa Bobati.
2: Ah, bueno, Bobati. ¿A ti te gusta eso?
1: Yo no lo he probado, pero lo quiero probar. ¿Tú sabes dónde se puede conseguir el Bobati?
2: No sé dónde se consigue. Pero si
1: creo
2: no tengo
1: que en Argentina,
2: si no tengo mal entendido, eso es como un té verde, algo así, con unas pelotitas. Creo que es así.
1: No, es un té marrón.
2: Marrón.
1: Creo que es un batido de chocolate y le meten unas pelotitas.
2: Bueno, tal vez sea eso, no se sabe. Bueno, ahora sí, dinos, ¿cuál es tu personaje favorito de las películas?
1: Demon Slayer. No lo conoces, no sé.
2: Pero ¿cuál te gusta, o sea, en cambio a personaje, en cuanto a personaje? ¿Un personaje en específico?
1: Uno de Demon Slayer puede ser Nezuko.
2: Nezuko, esa sí la conozco, Nezuko, la que tiene un tubito en la boca.
1: Sí.
2: ¿A ti te gusta el anime entonces? ¿Te gusta el anime?
1: Sí, me gusta el anime. Me gusta el anime porque un día María me lo enseñó.
2: Bueno, yo decir cuál es mi personaje favorito de una comiquita así, no le sé decir. O sea, porque hay muchos.
1: Pero
2: puedo decir que en cuanto a película... Me gustan los K-drama en serie y película.
1: ¡Kiss!
2: Y también los Avengers.
1: A mí no me gusta que mi mamá siga viendo El Cuento de la Criada. Que cada ratico lo ven, le quitan un niño, le regresan un niño.
2: Bueno, no sé cuál es.
1: Bueno, debes de buscar El Cuento de la Criada.
2: Bueno.
1: Ahí aparece... Pero tienen que ser unas personas que tienen un gorro blanco en la cabeza y un vestido rojo completo.
2: Ok. Es como una serie que ve tu mamá. Interesante.
1: Es como una película.
2: Bueno, para los adultos que nos estén escuchando, si quieren...
1: Si quieren verla, pueden buscar El Cuento de la Criada.
2: Y ven esa película. Excelente.
1: Excelente. Es para adultos.
2: Ajá, no apta para niños, no la vean los niños.
1: No la vean los niños, es de adulto.
2: Exacto.
1: Es de adulto. Porque los adultos hacen sus cosas. Uh-huh. Y cuando aparece una escena que no la pueden ver los niños, dicen, tápate. Bueno, vamos a hacer que... Esto va a ser una sábana. Aquí. Aquí. Y le cubres al niño la cara. Y cuando termina, le quita... Y cuando termina,
2: para que no vean esas cosas que no tienen que ver, ¿verdad? Y bueno, y si pudieras crear tu propio videojuego, ¿de qué sería y cómo se ganaría? ¿Y qué nombre le pusieras?
1: Un nombre sería... Gana con el trofeo.
2: Gana con el trofeo, excelente. ¿Y cómo se jugaría? ¿De qué se trata el juego?
1: Es de que hay muchos niveles, que es el nivel de manzana, un nivel de queso... Y es como un nivel normal.
2: Es como de comida y normal.
1: Sí, normal, porque primero vas a ver una pelota amarilla. Uh-huh. Pero antes de tirarla al pocito que está ahí abajo, primero tienes que conseguir el trofeo.
2: Para luego, poder continuar.
1: Ajá, luego ves la pelota, la rimas y se cae el pocito.
2: Excelente.
1: Se cae el pozo y... Se convierte el pozo en algo amarillo, te tiras y apareces en la primera dimensión secreta, que es la de queso.
2: Bueno.
1: Y se agarra aquí así y ya. También hay un secreto escondido que tienes que subir por una de esas plataformas y pararte en una esquina, luego reiniciar y te va a poner arriba de todo. Ahí vas a tener que hacer parkouros demasiado difíciles. Hasta uno que es de un palo fino. Fino, así.
2: Para caminar.
1: Ajá, para caminar. Y si te caes, tienes que volver a hacer lo mismo.
2: Wow, tú tienes una gran imaginación. Tú puedes, lo que tú quieras, tú lo puedes hacer. Porque con
1: sí,
2: tu imaginación...
1: Sí, o puedo hacer un... O puedo hacer un... Breasting press, de otra forma. También. Como...
2: Bueno, para los que no sepan qué es Dresden Impress, es un juego que
1: es
2: se
1: un
2: trata
1: juego que,
2: de vestir.
1: De vestirte y...
2: Donde uno compite con varios jugadores
1: y
2: para
1: el ganador se pone en la primera plataforma.
2: Sí, en el primer y segundo y tercer lugar que están ahí. Y entre los jugadores se van dando un puntaje de estrellas, 5 estrellas es el máximo. Y
1: sí,
2: hay
1: como...
2: todo tipo de ropa para que tú te pongas cualquier color de piel,
1: como...
2: cualquier cabello, cualquier como color de ojos, todo lo que tú quieras. Y tú lo eliges, tus zapatos, tu pantalón, y te dan un tema. Por ejemplo, tienes que vestirte de color azul. Y te vistes de color azul del tema que tú quieras, de los tipos de zapatos. Ese es el tipo de juego de Dresden Impress.
1: Y también hay otro que está igual en Roblox, que se llama Hospital de Animales.
2: Sí, yo también lo he visto, pero no lo he jugado. Tienes que darme tu...
1: Okay.
2: Tu nombre para jugar juntas.
1: Bueno, aunque mi mamá ya no me dejó jugar ese juego.
2: Bueno, sí, porque ha tenido varias polémicas y si van a jugar, tienes que jugar con supervisión o que te tengan la cuenta supervisada, porque también es no aceptarle solicitudes
1: a personas desconocidas.
2: Persona. Porque mientras uno no le acepte la solicitud a personas desconocidas, uno puede jugar igual, pero y no hay que hablar con las personas ni nada de eso, si uno no está en su juego, papi de la vida. Y bueno, la siguiente pregunta es, ¿cuál es la parte, bueno, te voy a hacer preguntas sobre la escuela, ya que estamos iniciando, vamos a iniciar la clase
1: sí,
2: el lunes.
1: Sí, y van a iniciar el día de mi cumpleaños las clases.
2: Ay, Lucía.
1: Pero tranquila, yo no voy a ir.
2: Excelente.
1: Yo no voy a ir.
2: Los primeros días nunca dan nada importante. Siempre van los profesores, ay, ¿cómo la pasaron las vacaciones? Felices vacaciones. Y no dan tareas en sí. Solo las felices vacaciones. Bueno, la siguiente pregunta es, ¿cuál es la parte más divertida de tu día en el colegio o cuando juegas en el recreo? ¿Cuál es tu parte más divertida?
1: Estudiar.
2: ¿Te gusta estudiar? ¿Y en el recreo cuál es tu parte más divertida?
1: Jugar con mis amigos o jugar el juego del calamar.
2: ¡Ay!
1: Que es el primero.
2: ¿Cuál es ese juego?
1: es que la muñeca se voltea y cuando dice luz roja se tienen que parar porque la muñeca dispara.
2: ¿Te gusta jugar mucho ese juego?
1: Sí, porque lo vi y me encantó.
2: Sí, ese juego es divertido, yo también lo he jugado.
1: Sí, pero yo lo juego es en una pared que está lejos de mis amigos. Y luego voy y digo, jugaré, bueno, digo, mocolac, bueno, en inglés. Y, o también podemos jugar 1, 2, 3, poquito inglés.
2: ¿Cómo se juega eso? Explícale a la audiencia cómo se juega eso.
1: Se juega igual el juego del calamar, cuando dice así, mira.
2: Se voltea y dice 1, 2, 3, pollito inglés. Y cuando...
1: Ajá, algo así, 1, 2, 3, pollito inglés.
2: Y cuando se voltea, revisa y después revisa. Se vuelve a voltear y dice otra vez 1, 2, 3, pollito inglés.
1: O sea, algo así.
2: Ah, ya sé cómo
1: primero,
2: se juega ya.
1: Inician el juego y van a estar aquí dos de tus amigos para que vean.
2: Para estar pendiente de los que se muevan.
1: Que vean. Voltea y dice,
2: jugaré
1: en inglés, te volteas y los mandas a que vayan allá
2: a revisar quiénes se están moviendo y quiénes no.
1: Sí. Luego, después de eso, si nadie se movió o uno se movió, se tiene que volver a regresar al inicio.
2: Sí, yo también lo he jugado, ese juego es divertido también. Bueno, y si pudieras ser el maestro por un día, ¿qué reglas pondrías y qué clase darías?
1: Daría matemática.
2: ¡Ay, Lucía!
1: Matemática. Matemática y multiplicación.
2: ¡Ay, a ti te gustan las matemáticas!
1: Y multiplicación.
2: ¡Excelente!
1: Aunque sea una niña pequeña, igual me gusta la multiplicación porque lo vi en casa de mi madrina.
2: Eso es bueno, excelente.
1: Lo vi, pero no entendí tanto.
2: Bueno, después poco a poco vas a entender cuando vayas pasando de grado y todo eso. ¿Y qué reglas pondrías?
1: Una de las reglas sería que todos hagan silencio, que todos le hagan caso al profesor, que escuchen el buen oyente y el buen hablante.
2: Ajá, las reglas del buen oyente y el buen hablante.
1: Y que hagan caso.
2: Exacto, excelente. Son unas excelentes reglas.
1: Y también hagan sus estudios y que se diviertan.
2: Está bien, excelente. Se ve que eres una persona bastante aplicada en tus estudios. Eso es muy bueno.
1: Y una última regla, no corran el recreo. Se pueden caer porque un día yo estaba en recreo. Uh-huh. Estábamos toditos corriendo y se cayó un niño de segundo grado.
2: Bueno, por eso no hay que correr.
1: Entonces se cayó por estar corriendo.
2: Una vez yo estaba en... Te cuento cuando yo me caí y me tuvieron que coser cerca del ojo. Porque me rompí.
1: ¿Dónde?
2: Bueno, en la zona que le dicen la zona de la 100. Que está el ojo, más atrás del ojo.
1: Es algo
2: en
1: aquí.
2: En la zona de la 100.
1: Como si tú te dieras un masaje aquí.
2: En los ojos para el dolor de cabeza, ahí.
1: Y los ojos mueven al lado,
2: esa zona le dicen la zona de la 100, la zona 100.
1: ¿Por qué?
2: No sé, le dicen así, es un nombre raro. Después lo investigo y te digo por qué le dicen así. Bueno, porque yo estaba jugando en la escuela.
1: Ajá.
2: Y me monté, estaban los pupitres que son separados, de mesita y silla. Bueno, entre los pasillos, yo me monté entre los dos pupitres, me aguanté y me levanté y me empecé a mecer. Mi compañera fue a salirse del pupitre y movió la mesa para poder salir y echar la silla para atrás. Movió el pupitre y hizo que yo me cayera. Cuando yo me caí de lado,
1: pero de ahí de aquí.
2: Me di con uno de los tubitos del pupitre en la zona de la 100 y a mí no me dolió. Yo me levanté y yo siento es como agua que me estaba goteando hacia el cuello y cuando veo era sangre. Y yo tenía miedo, no me dolía, pero tenía miedo de que, no sé, me iba a pasar algo y estaba botando sangre.
1: Ay, Dios mío, me voy a morir y me sale mucha sangre.
2: Sí, yo pensé así. Y yo decía, no le digan nada a mi mamá y a mi abuelo porque me van a pegar. Yo pensé que eso era algo que estaba mal, el haberme caído y haberme hecho un huequito ahí que yo me iban a regañar. Y, ¿sabes qué pasó? Sí, me quedó la marca. ¿Y sabes qué dijeron cuando llegó mi abuelo y mi mamá a buscarme?
1: ¿Qué?
2: No le vayan a pegar a la niña. Y era porque pensaban que me pegaban, pero no era. Era que yo pensaba que estaba mal. Pero después me explicaron que no estaba mal, que yo me haya caído, sino que fue un accidente.
1: Porque cuando yo me caía, mi mamá... Todos mis profesores, el profesor Irwin tiene un maletín, y cuando yo me hice una caída por aquí, que era esta muy grande.
2: Uy, te raspaste.
1: Me echaron
2: en la pierna.
1: Allá.
2: ¿Qué te echaron?
1: Por allá, en Cogedes, primero desinfectaron.
2: Sí, tiene que desinfectar herida.
1: Ajá,
2: por si te cayó tierra.
1: Agua, cortó el bichito que la mantenía dentro y me lo echó y me la regó por todo.
2: Una crema, te echó una crema.
1: Ajá, luego vino y agarró una cremita y me la echó.
2: Y te echaron bien la crema y te desinfectaron bien, eso.
1: Ajá,
2: sí.
1: Luego la secaron. Luego la secaron y agarraron otra crema y la pusieron allí.
2: Para que se te vaya curando.
1: Ajá.
2: Excelente.
1: Y luego agarraron una gasita, la colocaron aquí.
2: Y te pusieron para que no se te cayera la gasita, un tape médico.
1: No, me pusieron...
2: Adhesivo médico, perdón.
1: Agarraron algo que era de este tamaño, pero plano.
2: Como cajita de algodón.
1: Ajá. Y lo cortaron, luego lo despegaron y lo colocaron. Luego, cuando me fui a bañar, cuando nos fuimos de allí, y pasaron como creo que 2 días, dije un día, mamá, creo que me la voy a quitar. Mira, para que no se te moje la herida, déjatela. Porque cuando yo sentí el agua...
2: ¿Te ardió?
1: Me ardió bastante y le dije, mami, me duele, mamá, me duele. Y ella, no, te tienes que bañar, juro.
2: Sí, porque no te vas a acostar así sucia, no.
1: Exacto.
2: Bueno, entonces... yo voy a continuar. Cuando yo, después me llevaron al hospital.
1: Ajá.
2: Y al CR, y me cosieron 2 puntos. Y me inyectaron eso ahí, me pusieron un analgésico y me inyectaron.
1: ¿Aquí?
2: Sí, y ya después se me curó. Y todo excelente.
1: ¿Después se te curó? Y quedó el huequito ahí.
2: Claro. Ahora vamos con un corte musical y ya regresamos.

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1: Ya estamos de regreso en su programa favorito, Mentes Brillantes. Y aquí nos vamos a despedir porque mi mamá tiene que hacer una diligencia y la mamá de...
2: Y yo tengo que ir, y tengo más compromisos, por ejemplo, voy a estar en una obra de teatro.
1: Sí, y
2: tengo que ir a practicar.
1: Sí, y ella va, y mi mamá va apurada porque no puedo estar tanto tiempo, no puedo ni siquiera ni estar en la segunda hora. Porque
2: no nos va a dar
1: pequeña.
2: Mucho tiempo.
1: No nos da mucho tiempo.
2: Pero bueno, con esto nos va a tocar despedirnos y nos los invitamos a que se vuelvan a sintonizar aquí a nosotros Radio 101.3 FM, exactamente de 12 a 2 en nuestro programa Mentes Brillantes.
1: Y también tenemos nuestra segunda hora.
2: Claro.
1: Que también van a estar algunas otras chicas. Y
2: como también vamos a aprovechar de mandarle un saludo a Luisana, a Camila y a Bianca, que no nos pudieron acompañar esta vez, pero un saludo especial para ellas. Las queremos mucho. Bueno, vamos con la presentación del equipo de producción.
1: En la dirección, el licenciado Leonardo Zurita. En la producción general, la licenciada María Victoria Méndez. PNI 33.326. En la coordinación, Luis Brito. Nuestra asistente de producción, Andrea Álvarez. Y nuestro operador máster, Oscar Jesús Parra.
2: Esta producción
1: cuenta con el permiso municipal de niños, niñas y adolescentes. Nosotros nos formamos en la Academia Mente Brillante.
2: Y les recordamos que nos pueden seguir por todas nuestras plataformas como arroba nosotros radio FM. También arroba Academia Mentes Brillantes Radio. Y nos pueden enviar notas de voz o mensajes de texto a nuestro número de contacto 0412-1013-168. Se los repito, 0412-1013-168. Que no se les olvide para que guarden su mensajito, su audio para el próximo sábado. Me pueden seguir por mi Instagram como arroba Ainhoa Márquez Álvarez.
1: Y yo me pueden conseguir como soy Lucía Rincones.
2: Y bueno, mi querida audiencia, esperamos que se vuelvan a unir a nosotras el próximo sábado. Con esto culminamos, así que acompáñenos a gritar Mentes Brillantes.
1: Uno, dos, tres, ¡Mentes Brillantes!
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0: Una y 59 minutos. 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
2: Muy buenas tardes, mi gente de la ciudad distinta. Qué bueno saludarlos una vez más. Ya estamos en vivo y en directo por Nosotros Radio 101.3 FM. Por supuesto, saludando a toda esa maravillosa audiencia, ¿no? Que hoy, bueno, hoy sábado 12 de septiembre están conectados ahí, escuchando, disfrutando de la mejor programación que les ofrece esta emisora. Nosotros Radio 101.3 FM, escuchas lo que eres. Y por supuesto, también saludamos a nuestro equipo allá, nuestro equipo de producción: Leonardo Zurita, el director general; María Victoria Méndez, nuestra productora general, PNI 33326, y Luis Brito, por supuesto, el coordinador general, y allá colocando esos temas musicales, nuestro amigo Oscar. Oscar, ¿qué apellido eres tú? Pérez. Parra, vale, Oscar Parra, colocando ahí, colocando esos temas musicales para que usted pase este fin de semana ya en sus hogares o donde esté, claro que sí. Por supuesto, ante los micrófonos, su amiga de todos los sábados, Gisbelis Cortés, locutora 59578, y
3: quien les habla también, Ruth Salazar. Teníamos tiempo sin escuchar a Gisbeli por acá. Ella estaba como en un retiro espiritual, no sabemos dónde estaba, pero nos alegra tenerla de vuelta por acá en clase 10-13.
2: Ay, gracias. Yo también las extrañaba. Yo te extrañaba mucho, Danielita, pero ya estoy aquí de vuelta a estos estudios, a estos micrófonos, para todos ustedes. Y bueno, vamos a pasarla súper bien estas dos horas de clase 10-13, el programa que le pone la mejor energía y ambiente a tus tardes. Y cuando son las 2:13 minutos de la tarde, ahora sí vamos a disfrutar de un excelente tema musical y ya regresamos.
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Y con estos temas musicales estamos acá disfrutando de clase 10-13 a través de Nosotros Radio 101.3 FM, recordándole a toda esa maravillosa audiencia que se encuentra conectados con nosotros que pueden seguirnos a través de todas nuestras redes sociales como arroba Nosotros Radio FM. Y para aquellas personas que se encuentran fuera de Venezuela, también pueden sintonizarnos y disfrutar de toda la excelente programación que les ofrece este dial a través de la plataforma web como Nosotros Radio FM. Así que bueno, disfrutando, Danielita, acá hoy.

0: que se encuentran fuera de Venezuela, también pueden sintonizarnos y disfrutar de toda la excelente programación que les ofrece este dial a través de la plataforma web como Nosotros Radio FM. Así que bueno, disfrutando, Danielita, acá hoy en Nueva York, con un concierto de hora y media en el Radio City Musical Hall, convirtiéndose a sus 45 años en el primer latino en dirigir la prestigiosa institución en sus casi dos siglos de trayectoria, señoras y señores. Alejado del repertorio sinfónico tradicional, el espectáculo ofreció una propuesta contemporánea enfocada en la música popular, la cual contó con participaciones de Lizzo, el señor Vincent, Joaquina y Aaron Veit, acompañados en el escenario por una pantalla gigante que proyectó el panorama urbano neoyorquino a espaldas de más de 100 músicos.
1: Así es, y no es nada más solo eso, sino que la banda mexicana Camila confirmó su regreso a Venezuela para el próximo 5 de diciembre con una presentación en la terraza del Centro Ciudad Comercial Tamanaco, en Caracas. El trío, integrado por Mario Don y Pablo Hurtado, se presentará en el país como parte de su gira mundial, Adiós World Tour, con la cual marca su despedida de los escenarios tras dos décadas de carrera.
0: Y no es eso, Danielita, también acá en el ámbito regional, la serie novela dramática El Precio del Dinero, un proyecto audiovisual realizado en el estado Monagas, que busca impulsar la producción de dramáticos regionales con un proyecto nacional. Y es que este hermosísimo proyecto cuenta con el liderazgo de la actriz, cantante y locutora venezolana, mi profesora Milagros Simosa, quien forma parte fundamental del elenco principal y de la directiva del proyecto. Y es que esta trama aborda una historia dramática

0: forma parte fundamental del elenco principal y de la directiva del proyecto. Y es que esta trama aborda una historia dramática, acción, creadores de contenido e invitados del gremio artístico. Danielita, tú no te puedes perder esta super proyecto, esta serie, esta novela que ya salió por Unicanal. Pueden buscarlo en Instagram como @Unicanal, porque yo sé que a todos ustedes les va a encantar. Y es que detrás de esta novela está un equipo de profesionales que le está dando muchísimo amor para que esta novela pueda romper todos los estigmas de las redes sociales. Y es que José Maestre, la profesora Milagro Simosa, Jorge, José Copete, Ángelo, están en la parte de producción de esta novela y están contando con un equipo maravilloso de actores y actrices. Yo en lo personal estoy muy feliz por pertenecer a este equipo maravilloso, Danielita. Así que yo te invito a ti y a todos los seguidores de Nosotros Radio que puedan dirigirse a las plataformas digitales de Unicanal, @UnicanalTV, porque los episodios se estrenan todos los lunes, los miércoles y los viernes a partir de las 8 de la noche, seguido por un resumen especial con lo mejor de la semana cada sábado. Esta parrilla de programación se mantendrá y ajustará de forma dinámica en función de la receptividad y la interacción del público.
1: Así es, así que no olviden apoyar al talento monaguense. Bueno, y en la parte de la tecnología, para aquellos que le apasionan lo moderno, lo digital, lo nuevo, y es que viene o ya salió, que la puedan descargar también en una de las aplicaciones de Play Store, es una mensajería de texto y es muy impresionante porque no necesitas ni internet, ni necesitas cobertura de datos móviles, servidores centrales, cuentas de correo ni números telefónicos. Imagínense. Esta mensajería se llama Big Chat. Solamente funciona con señales de Bluetooth, directamente con el teléfono conectándose al otro, que viene siendo receptor y retransmisión. Acá puedes mandar tus mensajes sin necesidad de internet ni servicios móviles. Así que para aquellos que les gusta la tecnología, pueden aprovechar por acá.
0: Wow, increíble cómo la tecnología va avanzando, ¿no? A nuestro favor, como siempre. Y es que en términos de privacidad y uso, Danielita, BitChat está diseñada para proteger, ¿no?, el anonimato de los usuarios, porque no existe ningún proceso de registro ni guarda historiales de conversación en la nube, almacenando la información únicamente de forma local en el dispositivo. Así que, señoras y señores, BitChat es una herramienta fundamental para situaciones de emergencia, apagones, desastres naturales o eventos con saturación y bloqueo de redes, permitiendo, ¿no?, además, crear salas públicas por ubicación geográfica o simplemente canales privados protegidos por contraseña. Increíble, Danielita.
1: A raíz de todos los desastres naturales que ha presentado el planeta últimamente, sale como una forma alternativa el Big Chat para aquellos momentos en que ocurre un desastre, no tienes cobertura, no tienes señal. A través de una conexión de Bluetooth puedes mandar mensajes a aquellas personas que quieras como recibir algún tipo de información con tus familiares o aquellas personas que están a cierta distancia.
0: Así es, así que ya lo oyes, BitChat, ¿lo puedes descargar por dónde, Danielita?
1: Por Play Store.
0: Imagínate, 2:29 minutos de la mañana, de la tarde, Dios mío, yo estoy aquí. Muchacha. Yo vine de ese. Yo estoy como en las nubes, Dios mío. Así que bueno, ahora sí vamos a disfrutar de este tema musical y ya regresamos.
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0: Son las 6:37 de la tarde y estamos en sintonía a través de Nosotros Radio 101.3 FM. Y estás escuchando Clase 1013. Aquí el reloj lo tiene.
1: Mira, Danielita, ¿cómo es eso que son las 6 de la tarde, chica?
0: No sé, muchacha, aquí el reloj lo está marcando bien.
1: 2:36.
0: Hay que arreglarlo. Son las 2:38. Pero aquí estamos en sintonía, ¿qué es lo importante?
1: En vivo.
0: Estamos en vivo, estamos vivas, ¿verdad que sí?
1: Sí.
0: Bueno, reviviendo, porque como estamos vivos vamos a recordar, vamos a revivir esos viejos momentos que vivían nuestros padres, porque nosotros no.
1: Nuestros antepasados,
0: nuestros abuelos, nuestros tatarabuelos. Y es momento de entrar a nuestro espacio de...
2: En modo evolución.
1: Eso.
0: A eso mismo es. Y hoy vamos a tratar los pasatiempos de antes versus los pasatiempos de ahora.
1: Frente a frente, los pasatiempos de ayer versus los de la generación actual. Danielita, cuéntanos.
0: Así es. Cuéntame, tú que eres más vieja que yo, muchacha.
1: Chacha,
0: tú me dices a mí, cuéntame, pero...
1: Pues mira, los pasatiempos de antes, no sé. Bueno, a mí me contaban mis papás, mis tíos, mis padrinos, que antes no había tecnología. Lo que ellos hacían era jugar picha, los juegos tradicionales, volador, lavar. Imagínate, todo ese tipo de cositas que hacían nuestros padres y nuestros abuelos sin ninguna tecnología. O sea, antes estaban incomunicados pero felices. Eso es lo que a mí me cuenta.
0: Vivían su niñez con mucha ternura, con mucha felicidad. A pesar de muchas cosas, ellos yo siento que eran felices en ese aspecto.
1: Así es.
0: Vivían una infancia que muchos ahora no viven. Ahorita los niños como que, no sé, son como raros.
1: Y es que, Danielita, al no existir las pantallas digitales antes, como centro de entretenimiento, el ocio se construía a través del contacto directo con el entorno y las personas. Eso quiere decir que en cada esquina o acera como, era como un centro social. Era un espacio de reunión por excelencia, la calle también, vecinos, amigos, se concentraban en las esquinas o en las puertas de las casas para conversar, contar anécdotas, escuchar radio o compartir el café de la tarde.
0: Así mismo es. Antes se sentaban en el frente los vecinos, los muchachos salían a correr, a jugar y se sentía como un ambiente distinto. Es lo que cuenta, no era que yo estaba, pero es lo que cuenta. A pesar de todo, Gibeli y yo pasamos como que vivimos un
1: exacto,
0: poquito
1: sí,
0: de esa infancia dulce y tierna.
1: Así es.
0: De aquel entonces, ¿no?
1: Pero no es, ahorita, en nuestra época.
0: En nuestra época. Yo soy del 2006. ¿De qué época eras tú?
1: 2004.
0: Imagínate. Ah, bueno, imagínate. Estamos ahí dos añitos. Por dos añitos.
1: No, pero yo también crecí así, sin un poco de tecnología. Claro, teníamos el televisor, los teléfonos. Yo no tenía teléfono hasta ya de grandecita, pero sí, yo vivía jugando la tierra con mis vecinas.
0: Yo no jugaba con tierra, yo veía cómo mi amiga jugaba con tierra. Porque
1: no,
0: yo
1: sí,
0: qué
1: sí.
0: Asco, hermana. Yo te puedo decir que sí jugaba con ella. Yo, mira, a mí me gustaba correr, ¿oíste? Yo parecía un hombrecito, un machito. Yo le decía a mi mejor amiga, que vivía enfrente de mi casa, le decía, vamos a ver quién lanza la pelota más fuerte, pues. ¿Adivina qué? Yo estaba, en ese entonces, yo tenía como un mes de... que había sido operada en mis piernas y yo tenía como un mes ya que me habían quitado los yesos, me estaba recuperando. Inmediatamente, ella, yo le dije, vamos a ver quién lanza la pelota más fuerte. Lancé la pelota al techo de la vecina y llegó al de la otra vecina de aquel lado. Imagínate, podrás imaginarte.
1: Imagínate, bueno, señoras y señores. Pero yo quiero que la audiencia que está ahí conectados con nosotros también nos comenten, nos digan, nos manden esos mensajes de texto a través del 0424-974-5745 y nos cuenten cómo fue su infancia de antes, qué quisieron, cómo se sintieron, porque antes Danielita se veía muy esos niños correteando por las calles. Yo era una de ellas. Con mis vecinas jugando a las muñecas, jugando a hacer castillitos de arena. Y también los famosos dineritos de hojas de las matas de mango.
0: Sí, también. Esos eran nuestros dólares en aquel entonces, nuestros dólares verdes.
1: Imagínate.
0: jugábamos a la bodeguita, jugábamos a que estábamos cocinando con tierra. Bueno, mi amiga cocinaba. ¿Qué era lo otro, muchacha? Las sábanas, cuando mi mamá lavaba, eso para mí era un túnel.
1: Sí.
0: Era un túnel.
1: No, y cuando hacíamos casitas. Con las sábanas las y las sillas.
0: Las casas las hacía con mis primas hasta que mi primito chiquito se caía. Y cuando mi primo se caía, listo, ya todo el mundo terminaba regañado, ya no seguíamos jugando a las casitas.
1: Pero ¿sabes qué? Mi parte favorita de mi niñez, Daniela, fue cuando me sentaba todas las tardes a las 4 de la tarde a ver televisión. Venevisión, cuando veía Atómico.
0: También. No me dejaban verlo, ¿sabes?
1: ¿Por qué?
0: Porque yo era chiquita, yo tenía como 7 años y mi abuela decía, deja de estar viendo esas cosas de novio.
1: Ay, Dios mío, yo sí, yo vi todas las series que pasaban por Atómico.
0: ¿Viste Soy Luna?
1: Claro.
0: Todo
1: claro
0: que ver.
1: Vi, claro.
0: Yo, mira, yo tenía unos patines y yo era Soy Luna, ¿viste? Yo cantaba, yo bailaba con mis amigas y veíamos quién ganaba y quién no. Pero ahorita siento, como estamos ahora en un versus, yo siento que ahorita esa niñez o esos entretenimientos se han ido perdiendo. Ahorita el niño está aburrido, ¡ay! Un teléfono. Viene la mamá, se quita el teléfono y le da el teléfono al muchacho. Y le pone una comiquita que ni hablan. Los muñequitos ni hablan. Con eso sí. Te digo todo.
1: Imagínate. No, y Danielita, también nos faltó mencionar esas actividades que hacían nuestras abuelitas antes, que se sentaban afuera y hacían actividades como la costura, la jardinería. También nuestros padres, como con la reparación mecánica casera o la lectura de los periódicos y revistas impresas, ocupaban todo el tiempo libre de forma individual o familiar también.
0: Así es. Se sentaban a leer el periódico en una mecedora, de esas mecedoras tejidas.
1: Sí.
0: Y a tomar café, cruzaban sus piernas
1: en
0: y a leer el periódico.
1: Y en las hamacas.
0: En las hamacas también, hasta que se quedaban dormidos.
1: Sí.
0: Ahorita se quedan dormidos, pero viendo TikTok, porque no te creas, los viejitos también se han ido actualizando.
1: Sí, ya no leen
0: el periódico, sino que se ponen a ver TikTok en la hamaca.
1: Exacto, no, pero como tú dices, Danielita, hoy en día la tecnología ha ido avanzando a niveles impresionantes que esos niños han... un niño de 5 años ya tiene un teléfono en la mano y ya sabe manejarlo ya.
0: Sí.
1: Increíble. Sabe manejarlo mejor que yo, imagínate.
0: No, qué va. Esos niños hay que moldearlos un poquito, no sé, que no se vayan perdiendo estas costumbres.
1: Exacto.
0: Porque es muy lamentable ver que los niños solamente su infancia se basa en tener redes sociales, en tener un aparato, en tener un teléfono, en tener un videojuego y se pierden de... el disfrutar con otros niños, con otras personas. Eso que nos caracteriza a nosotros en nuestra infancia de pequeños.
1: Así es. Y con esta reflexión, 2:44 minutos de la tarde, recordando a toda esa audiencia que pueden sintonizarnos, ¿no? Y a través de nosotros, Radio 101.3 FM. Y ahora sí, vamos a disfrutar de otro excelente tema musical. Y ya regresamos.

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1: 2:51 minutos de la tarde, señores y señores, y seguimos acá con todos ustedes en vivo, clase 10-13 a través de Nosotros Radio 101.3 FM, porque no solamente sintonizas una frecuencia, aquí escuchas lo que eres. 0424-974-5745 para que puedan mandar sus mensajes de texto o WhatsApp. Y ahora sí vamos a empezar a saludar a esas personitas que están escribiendo a través del teléfono. Saludos a mi tía Yolis Cortés, que ella está sintonizando desde Tipuro, Palma Real. Ahí está conectados con nosotros y disfrutando. Allá toda mi familia está ahí sintonizando, disfrutando y gozándola con nosotros, Danielita. Mi tía, mi tío Sergio, mi prima Elba, mi tía Nubia. Y Danielita, nosotros somos internacionales porque allá en Brasil y Panamá nos están escuchando. Mi prima Nelimar y mi tía Neris, ¿qué te parece?
2: No, mija, a mí también me están sintonizando desde allá, desde Brasil. Mi mejor amiga, Dalimar Corrales, un saludo, un beso y un abrazo fuertísimo. Por allí también nos está escuchando José Serrano y también nos está escuchando por aquí Beatriz Lozada. Un fuerte saludo.
1: Mira, qué tremendo, ¿vale? Qué maravilloso poder leer esos mensajes de motivación hacia nosotras. Y qué bueno, ¿no? Agradecida con todas esas personas que nos están escribiendo, ¿no? A través de las redes sociales como arroba Nosotros Radio FM en Instagram. Y recuerden que estamos acá con ustedes todos los sábados de 2 a 4 de la tarde. También saludamos a esas personitas allá de Sabana Grande, La Constituyente, La Puente, Juanico, que están ahí pegaditos, sintonizando y disfrutando de clase 10-13.
2: Así es. Seguimos aquí con la energía, con la disposición, con la buena música, porque aquí la estamos disfrutando en clase 10-13. Así que no se aparten de la sintonía y ya volvemos con más.
1: 2:54 minutos de la tarde, así vamos a cumplir con compromisos comerciales, pero no se despeguen de Nosotros Radio 101.3 FM.
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11: 3 y 0 minutos. 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

0: 3:06 de la tarde y seguimos en sintonía a través de Nosotros Radio 101.3. Estás escuchando Clase 1013. Y llegamos en un nuevo segmento de este programa que se llama
1: Código Abierto.
0: Así es. Y hoy vamos a tratar un tema importante para aquellos estudiantes que próximamente se tienen que reincorporar a sus instituciones educativas, tanto liceo como universidad. Ay, y preescolar y escuela. Ya viene
2: y todo.
0: Ya viene el sufrimiento.
2: Vienen tiempos oscuros.
0: Se acabó la diversión.
2: Se acabaron las vacaciones. Bueno, sí, Danielita, en esta segunda hora de clase 10-13 vamos a tratar este tema bastante importante, ¿no? Y que es bueno recomendarles, ¿no? A aquellos estudiantes que ya están por comenzar las universidades, sus estudios, y es que son tips para organizarse y no morir en el intento.
0: Bueno, creo que moriré.
2: No, pero es que es muy importante, ¿no? Ya cuando uno está acostumbrado, ¿no?, a las vacaciones, a levantarse tarde, de lunes a domingo, levantarse a las 12 del mediodía, ya como que se desordena nuestra mente, ¿sabes? Y cambiamos nuestro día a día. Así que para estos inicios de clase es muy importante que preparar todo desde la noche anterior. Es decir, dejar lista la ropa o el uniforme, los cuadernos y el morral. Evita las corridas mañaneras, reduce la ansiedad y asegura empezar el día con la mente despejada.
0: Así es, ahí por allí en el centro se ven esos padres vueltos locos, en esos chinos, en esas tiendas comprando esos uniformes, muchachas. Eso tiene que ver con lo que dijiste, pues, de esas corridas mañaneras.
2: Así es. Y los útiles escolares, el bolso, los cuadernos, los lápices, imagínate tú.
0: Bueno, ¿tú vas a seguir estudiando?
2: No, yo ya no voy a...
0: No te preocupes por eso, muchacha, por lo menos. Ya yo me compré mi bolso, me compré mis útiles. Y bueno, lastimosamente toca regresar al sufrimiento.
2: No, chica, pero no lo ves de otra manera.
0: Otro tip muy importante es conseguir una agenda o una app de organización para aquellas personas que se vuelven locos, se estresan, tipo yo. Uh-huh. Así que todo el tiempo están como en las nubes. Uh-huh. Es importante tener como una libreta física o por lo menos un calendario, una app como una app de notas, que así tengas es. Allí todas tus informaciones bien acomodaditas y no sean como yo, que siempre andan en las nubes y nunca tienen nada anotado.
2: No, vale, sí, es muy importante que tengas un cuaderno, así un blog para que anotes, porque es muy importante, porque así el cerebro se acostumbra, porque cuando acostumbramos a anotar en los teléfonos, y para mí es malísimo, la verdad. Yo prefiero anotar en un cuaderno o una hoja que tenga libre. Así que ese es otro tip para aquellos que van a empezar sus estudios. También sincroniza tus horarios de sueño una semana antes. Muy importante dormir bien. Cambia por completo el humor y la retención mental. Así que ajustar el reloj biológico progresivamente. Evita el shock del primer madrugón, por decirlo de esta manera.
0: Bueno, yo no sé, si es de modificar tu horario de sueño, yo en las vacaciones me paraba a las 7, 8 de la mañana.
2: Así es.
0: Así que esta semana le dije a mamá, la última semana antes de clase, yo voy a modificar mi horario de sueño, me voy a parar a las 12 y que nadie me moleste. Así que yo haré lo contrario a lo que estamos aconsejando.
2: Imagínate. Danielita, cuéntanos, ¿qué más? ¿Otros tips?
0: Bueno, claves para mejorar y evitar el estrés, para mejorar esas personas así como que son tipo yo, que por todo se estresan. Es importante saber cómo mejorar esos estados de ansiedad o de estrés. Y es importante crear una rutina de desconexión. Al terminar las clases y los deberes, es vital dedicar al menos una hora o un pasatiempo. Escuchar música, hacer ejercicio o compartir con amigos. El estudio no debe ser como un consumidor de todo, sino así que es. Debería también como tener nosotros un momento de descanso. Yo, por ejemplo, yo lo aplico, ¿sabes? Yo sí tengo mucha tarea, yo no me pongo a estudiar. Yo la dejo para el otro día, mañana resolvemos y me acuesto a dormir.
2: Así es.
0: Pero no lo hagan, muchachos. Exacto. Que nos escuchan, no lo hagan.
2: No lo hagan tanto, porque es otro tip, Danielita. Evita la procrastinación consciente. Y es que postergar esas tareas que tienes pendientes genera una culpa constante que se transforma en estrés, Danielita. Y es que resolver lo más complejo, lo más difícil primero, da como que una sensación de inmediata de alivio, señores. Así que yo siempre aplicaba la de hago las tareas más difíciles y después las más fáciles.
0: Yo también aplico como el fin de semana yo hago tarea. A partir del viernes yo empiezo a hacer tarea. Agarro viernes, sábado y domingo. Ya el lunes ya todo debería estar listo. Todo lo que tenga que hacer con escritura, trabajos, informes, todo lo hago el fin de semana. Y el día de semana, bueno, si queda por allí los trabajos como que uno dice de último momento, o los fáciles, o los que no te dio tiempo a hacer el fin de semana, tú aprovechas durante la semana de hacerlo. También es importante aprender a decir que no. Que no, que no. Mire, yo lo aprendí. A no tener que cargar con esas responsabilidades más allá de las que ya tenemos. Si tenemos muchas cargas, tenemos que pensar también en qué nos conviene y qué tanta capacidad tenemos para cumplir con todo. Y decir que no cuando vemos que es muy exagerado para nosotros.
2: Así es, y también muy importante que normalicemos en pedir ayuda. Si vemos que una materia se vuelve muy difícil o la carga se siente abrumadora, es importante hablar a tiempo con los profesores, los tutores o esos amigos que siempre te están ayudando, así que para poder evitar, ¿no? Que, digamos de esta manera, que la bola de nieve siga creciendo. Así que, señores y señores, si usted tiene una tarea muy difícil por hacer y no sabe cómo hacerla, simplemente pida ayuda a sus profesores o simplemente a sus padres también.
0: A sus amigos, a sus vecinos, que también hay personas que están prestas para darnos aquella ayuda. Bueno, para aquellas personas que van a iniciar el liceo, esos estudiantes que van a entrar en una nueva etapa, que están acostumbrados a estar en la escuela, como nosotros decíamos anteriormente, la escuela pequeña, y ahora van a pasar a la escuela más grande, y aún no se adaptan a tener como varios profesores, estar con muchos estudiantes, es importante que mantengan la calma, que el cambio es normal. Es una nueva etapa que al pasar el tiempo ya como que nos vamos acostumbrando. Así que no se preocupen con los nervios, no se preocupen por eso, que todo es por un momento. Ya verán que el siguiente mes, ustedes inicien, al siguiente mes ya están completamente adaptados.
2: Y es que también de esa manera puedes abrir tu círculo social. Y es que en el liceo todos están en la misma búsqueda de pertenencia. Y un saludo sencillo, o ofrecer ayuda, o simplemente pedir un lápiz prestado. Son excelentes rompehielos para hacer nuevos amigos. Así que personas, ¿no? Esos jóvenes que van a iniciar en el liceo, muy importante que puedan, digamos que ser un poco más, liberarse del estrés, de esos complejos, y poder romper el hielo con todos ahí.
0: Sin compararse con los demás, porque actualmente la juventud o los jóvenes se comparan mucho con los demás y quieren tener lo mismo que los demás. Sean ustedes mismos. Ustedes son capaces de lograr todo lo que se proponen, sean ustedes mismos, su personalidad es muy distinta a los demás, y no busquen maneras de encajar como los demás son, sino siendo ustedes mismos.
2: Y por último, pero menos importante, Daniela, para quienes entran a la universidad, el salto a la vida adulta, esos bachilleres, ¿no? Que van a entrar a una nueva etapa, la vida adulta, que es la universidad. Muy importante, la autonomía es tu nueva responsabilidad. Y es que en la universidad nadie te recordará cuándo entregar un trabajo o cuándo estudiar. Controlar el propio tiempo es la clave del éxito. O sea, tener una responsabilidad, o sea, ya ahí todo cambia. La responsabilidad es muy diferente a la responsabilidad del liceo o a la responsabilidad de la escuela.
0: Así mismo es, ya tienes que adaptarte a andar en un transporte público, a moverte en el centro, a salir aquí, a salir allá. Y a veces como hay muchos estudiantes que no están adaptados a ese mundo de salir tanto, y es un nuevo reto que tienen que enfrentar ante el público. Y no tengan miedo que, miren, la universidad es la etapa más bonita que vamos a vivir todos.
2: Un poco difícil.
0: Es un poco complicado, es difícil, a veces como frustrante, a veces como que no aguanto más. Pero al mismo tiempo es la etapa más bonita porque creas nuevos amigos, nuevas amistades, personas como tú, adultas, con una madurez un poco más estable, que te permite a ti crear enlaces como que mejores para tu personalidad, para tu crecimiento personal. Así que construir tu red de contactos es muy importante. Los compañeros de clase y los profesores no solo son grupo de estudio, son tus futuros colegas de trabajo y alianzas profesionales.
2: Acepta que el método de estudio cambia, señoras y señores, un punto clave e importante. Lo que funcionaba en el liceo quizás no sea suficiente para los parciales universitarios. Experimentar con mapas mentales, resúmenes o grupos de debate ayuda a encontrar el ritmo adecuado. Wow, increíble. Mira, si yo pudiera devolver el tiempo, yo quisiera que como que me advirtieran de eso, ¿sabes? De todo lo que yo iba a ver en la universidad, esos mapas mentales, que iba a haber como 10 materias, imagínate. Para mí fue como que un shock, como que, ¿sabes? Me encontré como una pared, choqué contra la pared cuando descubrí ese mundo de la universidad, pero me fui adaptando.
0: Sí nos decían que era más difícil, era más complicado, pero no fue como un tema así, ay, te dijeron las cosas, mira, aprende a hacer esto bien porque te va a tocar. Así no, es. No fue tan así.
2: En el proceso, en el camino, fuimos aprendiendo.
0: Exactamente, y así mismo es, cada uno aprende de sus experiencias y aprende de sus errores y aprende de su forma de vivir, pues.
2: Así es, y recuerden que el miedo solo significa que se están enfrentando a algo nuevo y valioso. El primer día es solo el comienzo de una etapa llena de historias. 3:17 minutos de la tarde, ahora sí vamos a disfrutar de estos excelentes temas musicales y ya regresamos con más de Clase 10-13.

0: Ajá. Mira, yo estoy aquí, Danielita, disfrutando y vacilándome ese tema musical, La Gata Fiera, uno de los temas más icónicos del reggaetón clásico, o llamado Old School, lanzado en el 2004 como parte del álbum de estudio boricua Guerrero Feel Arted. La fantasía de Héctor y Tito, en colaboración con el grupo Trébol Clan y la cantante Joan. ¿Qué te parece, Danielita?
1: Increíble, aquí estamos todos bailando y gozándonos con la canción La Gata Fiel.
0: Fiera.
1: Chacho.
0: O fiel.
1: Fiel. Una lírica pegajosa y bailable. La letra juega con la idea de la gata, término muy común del género en esa época, para referirse a una mujer independiente, audaz y con la actitud en la pista de baile.
0: Imagínate, o sea, que tú y yo somos unas gatas fieras.
1: No. Creo que no ganó Oscar. No, mentira. Mentira, mentira. Bueno, a pesar de que esta canción tiene tiempito ya que salió.
0: Imagínate,
1: más viejo que yo.
0: 2004.
1: Más vieja que yo,
0: ¿oíste? Y que yo también. Yo nací en el 2004, pero ya.
1: Yo nací en 2006. Y todavía suena buenísima acá en el 2026.
0: Mira, Danielita, vamos a recordarle a esa maravillosa audiencia que está ahí sintonizando, ¿no? Que pueden seguirnos a través de todas nuestras redes sociales como @nosotrosradiofm en Instagram, y también pueden seguirme a través de mi cuenta personal como @gisbeliscortez19. Y tú, Daniela, di tus redes sociales.
1: Me pueden ubicar como @rutsalazar en Instagram y en TikTok.
0: Y para aquellas personas que se encuentran fuera de nuestras fronteras, también pueden hacerlo. Pueden disfrutar de esta programación que les ofrece Nosotros Radio 101.3 FM a través de la web como Nosotros Radio FM. Danielita, cuéntanos ¿qué te parece este tema musical que todavía está sonando en el 2026?
1: Me parece bien, y no es la única canción que suena todavía de aquel entonces hasta acá 2026, y ya hemos hablado un poco sobre eso, pues que son muchas canciones significativas que, a pesar de que han pasado el tiempo, todavía la juventud y las personas que estamos actualmente en el 2026, que somos más jovencitos, más chiquitos, la seguimos escuchando y recordándola con mucho entusiasmo. Y Nosotros Radio es una de las emisoras que, bueno, la siguen sonando por montón.
0: Así es, 3:26 minutos de la tarde. Recordando el número telefónico para que usted, si está cumpliendo años y quiere saludar a alguna persona, pueda hacerlo a través del 0424-974-5745. Y desde ya nos están mandando saludos, Danielita. Bueno, hoy también están de cumpleaños. No sé quién está cumpliendo año, pero están
1: cumpliendo años, que nos mande un mensaje y venga al estudio a picar la torta y todos cantamos,
0: por favor,
1: cumpleaños.
0: Gracias.
1: Y aquí todos sabemos cantar cumpleaños y comer torta.
0: Sobre todo.
1: Exacto.
0: Bueno, ya a esta hora vamos a seguir disfrutando, ¿no? Oscar, ¿qué nos tienes por ahí, Oscar? Ajá.

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1: Septiembre se viste de amarillo para recordar la importancia de hablar abiertamente sobre la salud mental y la prevención. Este color no solo simboliza la luz, la esperanza y la calidez, sino que se ha convertido en un emblema global para derribar los estigmas y romper los silencios que histórica y socialmente han rodeado a las luchas emocionales. Afrontar momentos difíciles, sentir abrumación o experimentar dolor emocional forma parte de la condición humana y reconocerlo no representa ninguna muestra de debilidad.
2: Por el contrario, validar las emociones propias y ajenas es el primer paso para entender que nadie tiene por qué atravesar sus batallas más oscuras en completa soledad. Uno de los pilares fundamentales durante este mes es fomentar la empatía activa dentro de nuestras comunidades, familias y espacios de interacción diaria.
1: Escuchar con atención genuina, sin juzgar ni emitir juicios apresurados, puede transformarse en una herramienta indispensable para brindar apoyo a quien atraviesa un momento de vulnerabilidad.
2: Asimismo, es imprescindible divulgar información clara sobre los canales de atención y las redes de apoyo profesional disponibles. La salud mental requiere el mismo cuidado, respeto y asistencia especializada que la salud física, por lo que promover el acceso a los psicólogos, terapeutas y líneas de ayuda es una tarea colectiva que salva vidas.
1: Quienes se encuentran atravesando un proceso difícil deben saber que sus vidas tienen un valor incalculable y que siempre existe una salida. Aunque el panorama actual parezca nublado, cada paso, por pequeño que sea, cuenta para sanar. Y pedir ayuda es un acto de valentía que abre la puerta hacia una mañana con nuevas oportunidades.
2: El compromiso con la prevención del suicidio no debe limitarse únicamente a este mes en el calendario, sino convertirse en una práctica cotidiana, que el lazo amarillo nos recuerde que la necesidad constante de construir entornos más amables, donde la compasión, la regla, la palabra sea refugio y cada persona se sienta acompañada y valorada.
1: Este es un pequeño párrafo que les vamos a dedicar a todos ustedes en este mes de septiembre, que es el mes amarillo, para todas esas personas que sienten que no son suficientes. Nosotras acá en clase 1013 queremos decirles que sus vidas son valiosas y que bueno, Danielita, hay que seguir sonriendo, hay que seguir trabajando, hay que seguir estudiando, porque aunque no sea fácil, es importante hablar con Dios.
2: Exactamente. Hay que hablar mucho con Dios. A veces como hay personas que, ay, me siento sola o no sé a quién pedirle ayuda, pues la mejor ayuda es Dios. Buscar de Dios, pedirle a Dios que te dé la fortaleza, que te ayude a pesar de las distintas circunstancias, a los procesos que muchas veces pasamos los jóvenes, porque nos llaman la generación de cristal.
1: Así es.
2: Pero es por lo valioso que somos. Y que no seamos generación de cristal porque nos vamos a romper muy fácil, sino cristal porque somos valiosos, somos unas piezas importantes y deslumbrantes, brillantes y hermosas. Y porque ese es el significado verdadero de cristal.
1: Así es, hermosas palabras, Danielita. Y es que septiembre se ha consolidado a nivel internacional como el mes amarillo, un periodo dedicado a la concientización y prevención del suicidio, impulsado por la campaña global del septiembre amarillo, ¿no? Y es que, bueno, también hay un origen y un significado, Danielita, de esto para esas personas que no sabían.
2: Así es. El movimiento nació tras la historia de Mike Edmond en Estados Unidos en 1994. Un joven apasionado por los autos que restauró un Ford Mustang en 1968 y lo pintó de amarillo brillante. Tras su fallecimiento por suicidio, sus amigos repartieron lazos amarillos con mensajes de apoyos en su funeral, iniciando una red de auxilio comunitario.
1: El símbolo. El lazo amarillo simboliza la luz, la esperanza y el compromiso colectivo de brindar apoyo a quienes atraviesan crisis emocionales. Y el día central, que es el 10 de septiembre, se conmemora oficialmente el Día Mundial para la Prevención del Suicidio, avalado por la Organización Mundial de la Salud, OMS. ¿Qué te parece, Danielita?
2: Impresionante. La verdad que es muy importante tener un día para recordarles a aquellas personas lo valiosos que son, y que a pesar de las circunstancias podemos buscar ayudas de diferentes maneras que quitarse la vida, pues.
1: Así es. Y es que no solamente es no vamos a decir que un día para recordarles a esas personas, hay que recordárselo todos los días del año, de lunes a viernes, recordarles a aquellas personas, nuestros amigos, nuestros familiares, nuestros padres, que son valiosos, ¿no? Y que si necesitan de ayuda, nos tienen a nosotros, a sus hijos, a sus amigos, a sus familiares, para poder apoyarlos. Yo tengo un hermano menor, ¿verdad? Y a veces le digo, no se lo digo todo el tiempo, pero yo le hago entender a él que siempre va a tener mi apoyo. Y es así.
2: Claro, así mismo es. Así que no se sientan solos, que aquí, bueno, en la humanidad somos una familia inmensa, y por lo menos, a pesar de que no nos conocemos, muchas personas que nos están escuchando, no nos conocemos, pero sé que en cualquier lado del mundo tienen un hermano, tienen un amigo, tienen una persona que le pueden extender la mano.
1: Y es que es importante, Daniela, escuchar sin juzgar. Es decir, crear espacios seguros donde las personas puedan expresar sus abrumaciones emocionales sin temor al estigma o al juicio.
2: También es importante identificar señales de alerta, cambios drásticos de humor, aislamiento social, frases de desesperanza o despedidas y pérdida de interés en actividades cotidianas.
1: Y es muy importante validar las emociones. Evitar frases desestimando el dolor, como no es para tanto o tienes que echarle ganas, no. Tenemos que más bien reemplazarlas por presencia activa. Es decir, estoy aquí para ti, ¿cómo te puedo apoyar? También puede ser una frase muy motivadora. Y
2: claro, cada cabeza es un mundo y cada quien sabe lo que lidia en su cabeza, lo que le pasa en su vida, y decir que no es para tanto no es una buena idea, porque tú no estás viviendo ni estás pasando lo mismo por lo que está pasando el otro. Entonces hay que ser más empáticos, y muy importante es buscar ayuda profesional, fomentar la consulta con psicólogos, psiquiatras en línea de atención en crisis locales.
1: Y es que hablar abiertamente del tema salva vidas. La información adecuada y la empatía son las herramientas más efectivas para romper el tabú. O sea, un tema bastante importante, Daniela, que es el tema de la prevención, ¿no? Y yo sé que en estos días vamos a tener una entrevista para hablar sobre este tema tan importante, así que usted no se despegue de clase 10-13. Recuerde que estamos acá todos los sábados de 2 a 4 de la tarde a través de nosotros, Radio 101.3 FM.
2: Si se sienten solos, no se preocupen, que aquí está la familia de nosotros Radio. Pueden sintonizarnos, pueden escucharnos todos los sábados a través de nosotros Radio 101.3. Así que ya volvemos con más música.

0: que nos veremos algún día.
1: 3:51 de la tarde y ya estamos a punto de irnos. Lastimosamente ya nos tenemos que ir.
2: No, pero no se preocupen porque el próximo sábado estaremos acá nuevamente de 2 a 4 de la tarde a través de tu dial favorito, Nosotros Radio 101.3 FM. Y como siempre, saludamos a nuestro equipo de producción, Leonardo Zurita, director general, María Victoria Méndez, nuestra productora general, productora nacional independiente 33.326. Luis Brito, el coordinador general, que está en la consola y colocando esos temas musicales de este fin de semana. Oscar Pérez, ¿no? Parra. Y como siempre, su amiga de todos los sábados, Gisbelis Cortés, locutora 59.578 y
1: Ruth Salazar.
2: Así que nos vemos este próximo sábado en Nosotros Radio.

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0: 3 y 59 minutos. 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
0: 5 y 5 minutos. 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
0: 6:02. 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

7 minutos. 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
0: 8 y 2 minutos. 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